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Iniciamos a todo vapor con las 20 rolas que están mandando en la calle y marcando el ritmo de la radio en todo el país. Soy su amigo Mr. Abel Quiñones, dándole la bienvenida a toda la raza trabajadora para disfrutar de 2 horas cargadas con los estrenos, la que nadie peló, lo nuevo de los nuevos, el crossover y los clásicos. Abrimos lista de inmediato en la casilla número 20 con la fuerza y el estilo inconfundible de Grupo Firme, marcando el paso con Al Final del Día. Arrancando con todo la señal de Conteo 20. 20.

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1: Iniciamos con toda la fuerza nuestro homenaje especial a la onda grupera que marcó una época dorada en la música mexicana. Viajamos directamente a finales de los años 80 para rescatar un poema hecho canción de la autoría del maestro Marco Antonio Solís. Una balada desgarradora cargada de nostalgia, dolor y resignación que sigue calando hondo en el alma de millones de enamorados. Preparen el corazón porque abrimos esta serie especial con los Bukis interpretando este adiós, sonando con todo su esplendor en la señal de Con

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Seguimos escalando en el ranking para instalarnos de lleno en la casilla número 16. Llega toda la potencia y el sentimiento de Sara Ángel, entregando una interpretación directa al corazón que no ha dejado de sonar a petición de la gente. Así retumba Una razón para odiarte.

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1: Llegó la hora de abrirle paso a la música recién salida del estudio que promete adueñarse por completo del cuadrante, rompiendo el aire con esa potencia sinaloense y un toque de despecho que cala hondo. Entran a escena los muchachos de la inolvidable banda Agua de la Llave para presentar su más reciente propuesta. Pónganle todo el volumen al estéreo para escuchar este verdadero trancazo titulado A Poco Te Decepcioné, sonando en exclusiva para toda la audiencia de

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1: Destapamos la olla del chisme y las noticias más frescas del espectáculo aquí en Se armó el borlote. Vaya reconocimiento el que se acaba de adjudicar la raza de Fuerza Régida, porque la prestigiosa revista Billboard hizo oficial que el grupo liderado por Jesús Ortiz Paz recibirá el cotizado premio Billboard Vanguardia 2026. Los organizadores destacaron cómo la agrupación revolucionó por completo la música mexicana, llevándola a escenarios globales y rompiendo esquemas en la industria digital. Un logro histórico que tiene a toda la fanaticada festejando en grande y celebrando que el movimiento sigue pisando fuerte en todo el planeta. Reportando

con un ritmo pegajoso que nunca pasa de moda. Un tema infaltable para celebrar a esa mujer que acapara todas las miradas a donde quiera que llega. Aquí viene Bronco para encender la fiesta con Mírenla, Mírenla, retumbando

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1: Llegamos a ese rincón de la pauta donde rescatamos los tesoros ocultos que la radio comercial dejó pasar en su momento. Don Germán Lizárraga y sus Estrellas de Sinaloa grabaron un temazo grabado con todo el sello de la tambora tradicional, cargado de una letra de arrepentimiento y corazón abierto que merecía sonar a todas horas en el cuadrante. Le quitamos el polvo a esta joya que se quedó guardada en el tintero para que la raza la disfrute como se debe. Suban el volumen para escuchar Lo Reconozco, poniéndola en el lugar que le corresponde en la señal de Conteo.

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1: Seguimos destapando las joyas más profundas de la onda grupera con los meros reyes del romanticismo. Hablar de Gustavo y Adolfo Ángel es recordar una época donde las baladas se metían directo al alma y rompían los corazones más duros. Nos remontamos a ese catálogo inolvidable para sacar una rola llena de despecho, dolor y resignación al ver que el amor de tu vida ya le pertenece a alguien más. Pónganse cómodos porque entran Los Temerarios con todo el sentimiento de Corazón de Otro, sonando fuerte en la frecuencia de Conteo

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1: Muchísimas gracias por estar escuchando tu estación favorita. Yo soy Oscar Ramos y bueno, el día de hoy tengo el gusto, el placer de tener a una invitada que conozco y que aprecio muchísimo, sobre todo, y que me da mucho gusto tenerla aquí en cabina. Vamos a presentarla. Ella es Ana y pues quiero que nos cuentes un poco acerca de ti, pero que también nos cuentes acerca de la organización a la cual representas. Así que bienvenida.
2: Ay, muchísimas gracias por tenerme aquí. De verdad que ya los extrañaba y un saludo a toda tu audiencia.
1: Me salté el apellido, nada más dije Ana.
2: Sí, no te preocupes, ahorita yo me presento para los que nos están escuchando. Yo soy Ana González, soy la directora de Salud y Bienestar Comunitario para la organización comunitaria Centro Cultural, que está ubicada en la ciudad de Cornelius. Como dato curioso, es la organización latina más vieja que existe en el estado de Oregón. De hecho, fue fundada antes de los Timbers.
1: Ah, ok.
2: Estamos hablando que vieja, vieja, en serio.
1: Más de 50 años, o más de 75
2: años. 54 años llevamos ya. Y es de verdad una de esas cosas maravillosas, y creo que fue lo que más amé del proyecto y unirme a Centro Cultural, que al final es un legado, y sé que tomé esta responsabilidad entendiendo que debo de mantener ese legado y el compromiso de servir a la comunidad. Y de hecho es una organización que empezó como un lugar muy chiquito, y yo creo que mucha de tu audiencia se va a identificar. Llegas a esta ciudad o a este país, no conoces el idioma, te toca trabajar en la pizca, en el campo, y siempre estás muy lejos de todo.
1: Sí.
2: Y además, a veces no tienes ni carro para acercarte a donde está lo urbano. Entonces, muchas familias migrantes, en vez de irse a otros estados a seguir con la pizca, decidieron empezar a quedarse a vivir ahí. Cuando empiezan a vivir ahí, se dan cuenta que necesitan un espacio donde juntarse de manera segura. Por eso se llama Centro Cultural. Era el lugar donde te toca ver las historias de las personas que se casaron, donde hubo quinceañeras, donde se hicieron sus celebraciones del grito. De hecho, por ahí tenemos fotos, y en la Universidad Pacific University también tienen fotos viejas de esa casita que compraron los migrantes para tener un lugar donde convivir. Y de ahí también se ha prestado para funerales. Es una organización que ha vivido y crecido junto con la gente de Cornelius, y es muy bonita ver toda esa magia.
1: Y de ese inicio que estás hablando a la actualidad, ¿qué es lo que ofrece el Centro Cultural?
2: Híjole, bueno, pues entendemos que es muy bonito juntarnos, pero también sabemos que empezamos con la necesidad. Así que la organización tuvo que empezar a cambiar su naturaleza, y ahora tiene muchísimos programas. Todos son en español o biculturales, y bilingües. Tenemos un departamento de empleo, que básicamente tú puedes llegar ahí con toda la confianza, cuentas qué es lo que buscas, y un consejero o un coach de carrera te va a enseñar tus opciones, cómo prepararte para una entrevista. De hecho, hasta te pueden ayudar a comprar la ropa que necesites para tu entrevista. Tenemos personas que te enseñan a ser incubadoras. Mucha gente quiere empezar a hacer su negocio y no sabe cómo. Ahí mismo también tenemos el departamento que trabaja con los empleos, con los negocios, perdón. Tenemos abogacía, porque necesitamos que, así como llegamos aquí, tenemos que involucrarnos en las decisiones. Votemos o no, claro, también nos impactan. Y tenemos ese departamento que le enseña a la gente cómo hacer testimonios, cómo ayudar en las campañas y ese involucramiento de activismo comunitario. Tenemos un shelter, un refugio.
1: Antes de ir con el refugio, porque sí, ahorita estamos, y no entremos en colores ni en partidos, pero justo estamos en la época donde participar es muy importante en la toma de decisiones que se van a tomar en cuestión de días ya, y pues es muy importante que la gente participe. Como dices, podamos votar o no, sí podemos participar en las elecciones, ¿no?
2: Sí, y creo que aquí hay un punto bien importante, porque a veces ya nos volvemos ciudadanos,
1: sí,
2: y tenemos la responsabilidad de votar, pero llega el ahora sí la papeleta y lo dejamos a un lado, como que no nos importa, no lo
1: esperemos. Sí, porque nos hicimos ciudadano para poderle tramitar los papeles a la esposa,
2: exacto,
1: a los hijos, pero en la cuestión política no nos involucramos.
2: Y creo que es nuestra responsabilidad, pero también para aquellos que, porque todos en algún momento no hemos sido directamente involucrados en esto, creo que tenemos esa responsabilidad de defender a nuestras generaciones que vienen.
1: Claro.
2: Y eso es ayudando en la campaña. Una simple donación financiera cambia el impacto que pueda tener un candidato. Y nuevamente, no estamos entrando en colores, es de manera general, en cualquier plano, se necesita ese activismo. Y sobre todo, creo que como latinos tenemos una gran responsabilidad siendo la minoría mayoritaria.
1: Claro. Bueno, bien lo estás comentando, y pues no deje pasar este mensaje, mi gente, de que usted puede involucrarse en cuestiones políticas, y pues ahí está el Centro Cultural donde usted puede aprender más acerca de esto. Y luego el refugio, cuéntame.
2: Ay, sí, está padrísimo. Te platico que a partir de la pandemia, Centro Cultural trabajó con el Condado de Washington y básicamente compraron un hotel.
1: Ok.
2: Y ese hotel que está, para la gente que conoce esa zona de Cornelius Forest Grove, van a identificar que ahí en medio de una isla hay un hotel. Es precisamente para familias campesinas que cuando empezaron a perder sus casas porque no había trabajo, los empezamos a acomodar ahí, y de ahí tenemos case managers que les ayudan a transicionar a departamentos y les enseñan a cómo manejar sus finanzas, cómo hacer gastos, cómo hacer ahorros. Entonces,
1: wow,
2: son las case managers ahí son de verdad superhéroes con capa, aunque no la carguen visiblemente, pero ayudan a las familias, y de ahí todavía son 2 años que ayudan a las familias en sus departamentos, ya saliendo del hotel, para seguir precisamente esa estabilidad de vivienda, que es lo primario cuando hablamos en temas de salud. También en la pandemia nos dimos cuenta del acceso a comida. Nuestra comunidad trabaja en el campo y aún así vimos inseguridad alimenticia.
1: Sí.
2: Y parte de lo que hacemos es tener un mercado, de hecho se llama el mercado, y la gente se tiene que formar ahí de lunes a viernes, y llegan con su bolsa y agarran lo que hay. Tenemos canasta básica desde leche, huevo, vegetales que nos donan precisamente los campos que están ahí cerca. Tenemos latas, tenemos todo lo básico para poder cubrir las necesidades. Incluso a veces tenemos hasta comida para los gatitos y perros, que okay, también son parte de la familia. Health and Wellness, todo el departamento de salud y bienestar comunitario es el otro departamento, y la verdad es que yo estoy muy feliz de estar ahí.
1: Perfecto. Quiero hacer una pausa porque todo se escucha muy bonito, y lo sé que es bonito. Necesita uno ser miembro, vivir en ese condado, porque sabemos que los recursos pues obviamente no son como para votar, ¿verdad? Al aire. Entonces ahí la gente se tiene que ser miembro o pertenecer a ese condado. Pero me imagino que también, si no es de ese condado, ustedes pueden mandarlos a otros lugares, ¿no? Darles la guía para que se contacten con otra, con alguna otra organización.
2: Qué buena pregunta haces, porque te platico, hay programas que sí son a nivel local, otros que son a nivel estatal. El de comida es a nivel estatal, o sea, si la gente quiere venir, no sé, de Gresham hasta allá a agarrar comida, pueden hacerlo.
1: Okay.
2: Si se trata de trabajo, también no hay ningún problema. Si estamos hablando de refugio, de shelter, sí es local, porque es del condado.
1: Okay.
2: Pero depende mucho de la elegibilidad. Yo le sugeriría a tu gente que llame al número telefónico. Preguntar no cuesta nada, y como dices, también somos expertos en hacer navegación, porque no, nuestro compromiso no es soltar a la persona, es verla crecer, porque así como todos nos apoyamos, y ahorita tú nos estás apoyando dándonos esta oportunidad de compartir esto, la idea es eso, poder ayudar a los otros. y darles ese acompañamiento para que tengan una historia exitosa.
1: Es que imagínate ese impacto que tú tienes, bueno, no solamente tú, pero el centro cultural, sí. Que en algún momento alguna persona que se benefició de algún programa, más adelante es una persona exitosa y dice, yo quiero apoyar a mi gente, y si se mueven de estado, quizás en otro estado hacer lo mismo, y entonces esa buena voluntad y esa bondad pues se va ampliando. Creo que eso es algo muy muy bonito y muy de nosotros los latinos, este, sí. el que si algún día me ayudaron, yo también voy a ayudar. Sé que hay muchas cosas más. Ay, y sí. Te voy a comprometer a que la dele para que regreses con nosotros en alguna otra ocasión para que nos sigas hablando del Centro Cultural. ¿Hay algún número o alguna página? Porque ya ves que la gente ahorita para apuntar números está complicado, pero si hay alguna página de internet donde la gente puede ingresar o red social posiblemente.
2: Ay, claro, mira, tenemos nuestra página, sobre todo yo sigo siendo una chica Facebook, ya okay, la de, no, transición no. Del Instagram y el TikTok ya me cuesta, pero la página de Facebook es Centro Cultural Washington County, okay. Estamos en Instagram también. Si la gente está en Hillsboro, Cornelius, nos puede ir a visitar. El número telefónico, para aquellos que estén ahí al pendiente, pueden marcar al 503-359-0446. Nuevamente, 503-359-0446 y les podemos ayudar. Google, nada más busquen Centro Cultural de Oregon y ahí nos encuentran.
1: Es lo que le digo mucho a nuestra gente que escucha y también a la gente que se anuncia con nosotros. Le digo, el número a veces ya es muy complicado para la gente, pero tú dile que en las redes sociales lo encuentras como tal y te van a buscar. Y esa es la forma. Todo el mundo lo soluciona con el teléfono. Así que busque Centro Cultural Cornelius.
2: Condado
1: de Washington. Muchísimas gracias, Ana. Y
2: ay,
1: pues
2: gracias.
1: Quiero que te comprometas aquí al aire para que regreses en una otra ocasión para que nos sigas hablando acerca del Centro Cultural.
2: Se los prometo. Yo regreso cualquier día.
1: Perfecto. Muchísimas gracias. Sigue escuchando tu estación favorita. Yo soy Oscar Ramos y estuvo con nosotros Ana González de
2: Centro Cultural. Adiós.

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1: Pongan atención, plebada, porque presentamos lo más fresco de las nuevas generaciones que vienen empujando fuerte en el movimiento. Cuando se junta la fuerza de Herencia de Grandes con el poder de convocatoria de Edwin Cass y Grupo Firme, el resultado es una bomba garantizada para el estéreo. Una colaboración con toda la esencia de la banda y el acordeón que le canta esos amores intensos que dejan huella. Así se escucha Amor de Antes, sonando con todo el empuje.

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1: Viajamos en el tiempo para rescatar otra joya dorada de la onda grupera con una de las agrupaciones más románticas de todos los tiempos. La voz inconfundible de José Manuel Zamacona vuelve a emocionar el aire con un tema desgarrador que le canta al orgullo, al desamor y al dolor de extrañar a quien se fue. Preparen los pañuelos y suban el volumen para escuchar este himno inolvidable de los Yonix titulado Díganle, retumbando con toda la pasión en la frecuencia de Conteo 20.

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1: Abran cancha en la programación para darle la bienvenida a lo más fresco de una de las instituciones más respetadas de la música tejano-norteña. Los liderados por Richie Muñoz vuelven a demostrar por qué son maestros en mover las fibras más íntimas del corazón, entregándonos una propuesta impecable cargada de ese sonido de acordeón y bajo sexto que los caracteriza. Preparen la garganta porque esto huele a un éxito rotundo en las listas de popularidad. Así suena lo más nuevo de Intocable, titulado Cuando se haga de noche, retumbando en exclusiva para

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1: Llegó el momento de encender los micrófonos para rendirle un homenaje bien merecido a la fuerza laboral que mueve a todo el país. Un saludo cargado de respeto para compas que se la rifan desde muy temprano en las bodegas, los contenedores y las líneas de producción, acomodando, clasificando y preparando el alimento y la mercancía que llega a millones de hogares. A toda la raza trabajadora de las distribuidoras y empacadoras que nos escucha con el sintonizador a todo volumen en medio de la jornada, gracias por hacernos

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1: Seguimos desempolvando los grandes estandartes de la onda grupera con una de las agrupaciones más románticas que ha dado nuestra música. Desde Oxnard, California, los hermanos Roberto y Francisco Garza inmortalizaron un estilo único que conquistó a todo México y Estados Unidos. Nos remontamos a los años 90 para recordar un verdadero himno al desamor que retrata el dolor de una despedida amarga y la soledad que queda tras la partida de un gran amor. Súbanle a la radio porque viene Industria del Amor a cortarse las venas con Me Quedé Llorando, sonando en vivo para Conteo 20. Después que...

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1: Abran paso en la pauta porque abrimos espacio a los sonidos globales que rompen fronteras y se fusionan con la esencia de nuestra tierra. El cantautor colombiano Camilo vuelve a sorprender a la industria entera explorando matices orgánicos, letras profundas y un toque acústico entrañable que conecta directo con el alma. Una propuesta cargada de sensibilidad que demuestra que la buena música no tiene etiquetas ni límites territoriales. Pónganle oído a esta verdadera obra de arte titulada El Árbol, sonando en la señal de...

Omar García, el fantasma, se adueña del trono esta semana con un tema con todo el peso de la banda y el orgullo de quien no se dobla ante nada. Mil gracias por acompañarme en este viaje radial. Soy Mr. Abel Quiñones y nos escuchamos en la próxima edición. Cerramos a lo grande con el número uno indiscutible.

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pero sí contento. Desde el día de ayer me está marque y marque y no sé qué tantas cosas. Y ahorita no estoy para nadie. Para amigos del norte de California, Oregon y del estado de Washington, me da muchísimo gusto acompañarlos en este ya inicio de semana.

0: que contesto más que feliz. Y también quiero saludar a toda la gente que ahorita va rumbo al trabajo manejando. Oiga, me maneje con muchísima precaución. Y por supuesto, si tú me escuchas en el estado de Washington, norte de California o en el estado de Oregon, te agradezco tu preferencia. Me acompaña esta mañana a la niña a la cual su mamá se le cayó como 16 veces. Sí, ella es la chica Ceci, al cual le agradezco su presencia el día de hoy. Ceci, ¿cómo estamos? Buenos días.
1: Muy buenos días, pues damos comienzo al cotorreo de la mañana, chiquilini. Pues no estés triste, que ya van a venir más fechas donde van a ganar tus hijas. Mandos, chiquilín, saludos.

0: ahora sí, de la clase humilde y trabajadora, tenemos que trabajar. Es 12 de octubre, o sea, no es una fecha así como que digas, todo el mundo tiene que descansar.
1: Bueno, los que trabajan en los bancos, un saludito para ustedes, los que trabajan en oficinas gubernamentales, pues también un saludo. Si no se escuchan.
0: Sí nos escuchan, pero cuando van a trabajar. Pero hoy que les tocó descansar, ¿tú crees que a esta hora van a estar despiertos escuchando este peor show mañanero?
1: Bueno, a lo mejor, yo como quiera les mando saludos.

Estuve gastando mi saliva, le decía que era la guapísima, la bellísima, la intelectual, la inteligente, todo, para que me prestara 1,000 bolas. Al final de cuentas me quería prestar $100 nomás para pasar el fin de semana, o sea, el ingeniero.

0: que no, ¿verdad? Y resulta y resalta que la clana nos quería prestar 100 mendigos dólares. ¿Qué vamos a hacer?
1: O sea que tú le dices todos esos piropos nada más porque te pagan. Ah, okay,
0: No, porque me pagan, me prestan, porque yo luego le tengo que devolver su dinero. Bueno, fuera regalado, ¿eh? Fuera que si tú me quieres prestar 500 varos, yo puedo decir que también tenemos aquí a la guapísima, a la más inteligente e intelectual, la chica Ceci, pero son 500 varos prestados. ¿Por qué?
1: Sí, como no le presto nada, siempre me dice, le agrego una caída más.
0: Sí, sí. Bueno, es que sales con cada cosa, Ceci, que pa' qué te cuento. No te puedo defender, ¿con qué argumentos te defiendo? Pero bueno, familia, chavalones, bandita, clica, quédense con nosotros, porque el día de hoy tenemos un show espectacular.
1: Así es, tenemos las celebraciones de un día como hoy y la grilla con José Antonio Castro. También viene el mentalista Marcos y, por supuesto, las chiquinotas con el chiquilín en la torre. No puede también faltar los mitos.

0: ¿cómo se llama este
1: Gastón
0: señor?
1: Mascareñas.
0: Ah, Gastón no, Mascareñas.
1: Te estoy dejando. ¿Ya vieron? Y luego dice que por qué digo que se le cayó a su mamá. Que
0: es que tiene un nombre así como que Mascareñas y se me confunde.
1: Venimos con todo eso y por supuesto con todos los tracabatrás que tú quieres escuchar aquí en este Pero Show Mañanero. Así que quédate con nosotros. Vamos a dar inicio a nuestra semana laboral. El día de hoy es lunes, ya 12 de octubre. Yo soy tu compa, tu brother, Armando Fuentes, el Chiquilini.
0: Y la chica Ceci aquí en el Cotorreo de la Mañana.
1: Con el Chiquilini y su clica.

seguimos avanzando en este peor show mañanero, el cotorreo de la mañana, haciéndote la invitación para que tú te comuniques conmigo a través del WhatsAppazo, que es el 503-915-8845, 503-915-8845, chavalones, bandita, clica en este lunes ya 12 de octubre. Quiero mandar el saludo para toda la gente que ya está trabajando bien duro y bien macizo en sus diferentes actividades. Tú apenas vas rumbo al jale, maneja con muchísima precaución. Recuerda que siempre hay que utilizar el cinturón de seguridad y seguir todos los señalamientos del speed limit. No quiero que tú vayas a tener algún ticket y por supuesto mucho menos ningún accidente.

0: Óigame, acompañado por su banda Tierra Santa aquí a través de la Z.
1: Good morning, everybody.
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0: Venimos con las celebraciones de un día como hoy y por supuesto vamos a mandarles felicitaciones a todos también los que están cumpliendo años o están celebrando su cualquier onomástico. Tú puedes enviar el saludo, la felicitación a través del WhatsAppazo, que es el 503-915-8845. Tú que vas, ahora sí que manejando rumbo a la chamba, recuerda, maneja con muchísima precaución. No me voy a cansar de reiterarlo. Y por supuesto, gracias por la sintonía, y todos aquellos que ya están trabajando, jajay. Gracias por hacernos sus chalecos en este lunes espectacular. Llega esta rolita, se llama Prometos, la canta Miguel Ángel Parra y suena aquí en la Z.
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1: Niños y adultos ciudadanos están siendo detenidos y muchos de ellos deportados por ICE por grabar el momento de una detención. La respuesta a ciudadanos detenidos mientras graban operativos ha sido muy simple: no obedece una orden, interfiere en el operativo, los agentes necesitaban verificar su identidad. La primera enmienda protege la libertad de expresión. El ciudadano debe saber que existen protecciones legales para grabar a funcionarios que realizan sus funciones en público. Una cámara no detiene un operativo, no arresta a nadie, solo registra el momento como testigo de los hechos. Una democracia real no debería de tenerle miedo a los testigos. Si un agente de ICE está actuando correctamente, una cámara debería de ayudar a demostrarlo. Si el ciudadano está interfiriendo ilegalmente, existen leyes para castigarlo. Grabar no convierte a una persona en sospechosa. Tener autoridad no significa tener permiso para hacer cualquier cosa. El agente tiene límites, así como el ciudadano tiene derechos. Los errores del poder también tienen que tener consecuencias, porque el poder público no es propiedad de quien lo ejerce. La autoridad y los límites vienen en la misma ley. Puedes apoyar las deportaciones y defender que ICE tenga herramientas más eficaces para localizar, detener y remover a quienes legalmente sean deportables. Pero el ciudadano también tiene derecho, el derecho de vigilar que el poder haga correctamente su trabajo.
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1: Amigos, entramos ya a lo que viene siendo, óigame, las famosas celebraciones de un día como hoy, ya 12 de octubre, familia. Sí, yo sé que tú estás manejando rumbo al trabajo y por supuesto vas con toda esa actitud. Y si tú vas con toda esa flojera que muchos te acostumbramos a llevar en un día como hoy, lunes, es que la neta sí da flojera, ¿a poco no? Y luego cuando te fuiste de desvelado, tú tazo y taza dorada y andas ahí medio crudelio todavía. Ay, ¿para qué les cuento? Pero ¿qué tal el día de ayer? No, hombre, no, ahí andaban. Tráigueme otra, vamos a seguir. Saludcita, ya te vas, te pegas. ¿A poco no uno empieza así a decir cuando ya tu camarada ya se quiere ir de la fiesta? No, no. Pero chavalones, el día de hoy, 12 de octubre, estamos en el día número 285 de este año 2026. Estamos en el 285º día del año. Solamente nos faltan 80 días para finalizar este año que se nos está yendo como agua, la neta. Como agua. El día de hoy, chavalones, bandita Clica, 12 de octubre, estamos celebrando el Día Mundial de la Artritis. Se conmemora desde el año de 1996 y se está promoviendo la conciencia sobre esta enfermedad, ¿sí? Llamada la artritis y otras enfermedades reumáticas. Busca fomentar el diagnóstico temprano, el acceso a tratamientos y una mejor calidad de vida, en especial aquellas personas que están afectadas con la artritis reumatoide. Quienes la padecen saben que es una enfermedad pues dolorosa, ¿verdad? Y que la verdad pues no se le desea ni al peor enemigo que tenga ese tipo de enfermedad. Y un día como hoy, 12 de octubre, pues celebramos el Día Mundial de la Artritis. También el día de hoy, 12 de octubre, familia, celebramos la conmemoración de la llegada de Cristóbal Colón a América. Se recuerda el desembarco de la expedición encabezada por Cristóbal Colón en una isla en Guanahani. El 12 de octubre de 1492, este acontecimiento dio origen a diversas celebraciones nacionales, tradicionalmente conocidas como el Día de la Raza, el Día de la Hispanidad o el Día de Colón. Sus denominaciones varían según, óigame, el país donde uno esté radicando, y pues en un día como hoy, 12 de octubre, se celebra el Día de la Raza, Día de la Hispanidad, que por cierto, oficinas gubernamentales, bancos y escuelas están de asueto, están ahora sí que de holiday, especialmente aquí en Estados Unidos, porque celebramos el famoso Columbus Day, El día de hoy en México celebramos el Día de la Nación Pluricultural, en conmemoración a todos los pueblos indígenas, comunidades afromexicanas, y se empezó ahora sí que a celebrar a partir del año 2020 tras un decreto federal que se hizo en un mes de diciembre y por supuesto oficialmente sustituyó al tradicional Día de la Raza. Ahora es en México el Día Nacional Pluricultural, ya no es el Día de la Raza, Y si usted, familia, chavalón, bandita, Clica, no sabía, pues un día de hoy se fue fundado el mejor equipo de México, sí, el que tiene más afición, el que le llaman el rey de copas, se fundó, ¿verdad? Y se celebra que en un día como hoy, en mis Sagradas Águilas del América, sea un equipo o haya sido un equipo fundado en México, y por supuesto lo celebramos en todo lo alto. Saludos para todos los chillermanos, cuentan de esta ahorita que ay, que nada más habla de la América, bueno, de la América que habla, bueno, pues es al equipo que le voy, pues. Saludos para todos los que van a Cruz Azul, para todos los que le van a los Pumas y a los diferentes equipos, al Pueblota que ahorita anda jugando muy bien, saludos también para toda la gente que está de onomásticos, que está celebrando su santo el día de hoy. Tú te llamas Pilar, te llamas Opilio, te llamas Félix, te llamas Maximino, te llamas Serafín, te llamas Tomás, te llamas Romana. El día de hoy es el día de tu santo, y también si te llamas Pacífico es el día de tu santo. Yo creo que aquí cabría felicitar a la cerveza Pacífico, ¿no? Y usted puede celebrarla, pues ya no es una chela Pacífico, ¿no? Ahí se la chuta usted. Es que el día de hoy es el día del santo de Pacífico y nosotros se lo estamos festejando. Algo así por el estilo, Usted ya quedó bien enterado de lo que acontece o lo que aconteció en un día como hoy, o lo que se celebra en un día como hoy, mejor dicho. para que no le anden contando ahí nada. Usted va manejando por las diferentes carreteras del norte de California o del estado de Washington, maneje con muchísima precaución. Vamos a una pequeña pausa y regresamos aquí a este peor show mañanero, el Cotorreo de la Mañana, con su compita el Chiquilín y su clica. Yeah, yeah.

0: los disfraces.
1: Mucha gente
0: hacer
1: disfruta.
0: Algo rico es aventarse el clásico mañanero. Eso sí es hacer algo rico. ¿No? ¿Qué?
2: Ay, hagan algo rico, pero vayan y laven los trastes.

0: contentos de que llegamos a este segmento místico donde el mentalista Marcos te va a poder consultar, te va a poder guiar, te va a poder orientar a través de la línea psíquica. 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Y estamos en la antesala del famoso martes 13, donde dicen que ni te cases ni te embarques, pero tú no te preocupes, porque el mentalista Marcos ya se está preparando para poder ahora sí que ayudar, consultar y guiar a todas esas personas que andan con el pendiente, porque como es un día cabalístico, un día donde las malas energías, óigame, están ahora sí que más fuerte de lo común, muchos no sabemos qué hacer, pero para ello está el mentalista Marcos, al cual le doy la bienvenida aquí a este peor show mañanero. Buenos días, Marcos, ¿cómo estamos?
1: Muy, pero muy, muy, muy, muy buenos días, chiquilín, buenos días, amigos hermanos de Oregon, Washington, norte de California, donde nos escuchan a través de la aplicación La Rola. Hoy, lunes, iniciando semana, preámbulo de martes 13. Preámbulo de martes 13. Sí, estamos en el mes del Halloween, donde las fuerzas oscuras, donde la envidia, la maldad, el odio y el egoísmo se exasperan y empiezan a actuar. Y sobre todo, empiezan a aprovechar estos días que son anteriores a un martes 13 o posteriores a un martes 13 para hacer trabajos de brujería, hechicería, magia negra, entongamientos, amarres sexuales, a ver, hacer rituales de inclusive en entierros, también endulzamientos. Y es triste y parte el alma el ver la gran cantidad de personas que en estos días lamentablemente empieza a entrar en conflicto con su pareja, con sus hijos, con sus padres, con sus familiares directos, inclusive con la gente con la cual se relacionan. ¿Y todo por qué? Porque están siendo víctimas de alumbramientos, están siendo víctimas de encierros, están siendo víctimas de vejaciones, y todo esto para llevarlos a ustedes al caos total. 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
0: 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El día de hoy, lunes de arranque, viene ahora sí que dispuesto a escucharlos y por supuesto a consultarlos. Aún rápidamente con la primera llamada del día de hoy, lunes, mentalista Marcos, ¿qué le parece si lo dejo con la llamada número 4? La dejo en sus manos la llamada, es toda suya.
1: Inmediatamente, Chiquilín, vámonos con la primera persona en línea hoy lunes. 971-202-1496. Muy buenos días, ¿con quién tengo el gusto?
2: Ricardo Mendoza.
1: Ricardo, bienvenido al segmento del mentalista. ¿Cuál es su fecha de nacimiento?
2: Diciembre 7 del 79.
1: Ricardo, ¿y cuál es el motivo, la razón de esta comunicación?
2: A ver si me puede orientar, maestro, porque en mi casa está pasando algo con mi esposa y ya no sabemos qué hacer.
1: Bueno, Ricardo, cuéntenos, por favor, qué es lo que está pasando con su esposa.
2: Desde hace varias noches se despierta a la misma hora y se va a sentar a la sala. Dice que no puede dormir, pero tampoco quiere regresar al cuarto porque le da mucho miedo.
1: Bueno, Ricardo, entonces vamos a mirar a ver qué nos dicen los caracoles vírgenes con respecto a este comportamiento de su esposa. Dígame una cosa, ¿ella en algún momento ha manifestado escuchar como voces, como murmullos?
2: Sí, dice que escucha como si alguien estuviera hablando bajito, pero no entiende qué dicen. Yo nunca he escuchado nada, pero ella sí se queda muy asustada.
1: Desde ya le digo, Ricardo, que usted no va a escuchar nada porque acá veo una manifestación de una infestación demoníaca por unos alumbramientos en un altar de la Santa Muerte, donde vemos la imagen de Belcebú, donde vemos la imagen de Lucifer y vemos la imagen de Leviatán. Y eso es lo que está originando que su esposa sienta, perciba esos murmullos, esas voces que la intranquilizan y que le originan un pánico. Dígame una cosa, hace poco tuvieron un inconveniente con alguna persona de su familia, pero sobre todo su esposa fue la que más inconveniente estuvo con esa persona.
2: Sí, tuvimos una discusión muy fuerte con mi cuñada. Ella vino a la casa y se pelearon muy feo ellas dos.
1: Bueno, dese cuenta que los caracoles vírgenes nos están diciendo efectivamente qué es lo que está sucediendo y cuál es la raíz de la situación por la cual está atravesando su señora esposa, mi querido hermano Ricardo. Bueno, desde ya le digo, lo voy a dejar en línea privada con el mentalista Andrés y con el mentalista Omar, que ellos se van a hacer cargo de su caso, pero eso sí, le voy a decir desde ya que va a tener que venir a nuestro centro de ayuda espiritual de forma personal y privada. ¿Está bien si lo dejó Ricardo fuera del aire?
2: Está bien, maestro, sigo en la línea. Gracias por atenderme.
1: Mil y mil gracias, Ricardo. Dios me lo bendiga. ¿Y tú qué estás esperando? 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
0: Llama para que tú seas consultado, guiado y orientado, así como lo hizo nuestro buen amigo Ricardo. ¿Escuchaste su caso? ¿Te viste reflejado en él? ¿Qué estás esperando? Tú debes de llamar porque ahorita el mentalista Marcos va a estar tomando llamadas en lo que nos vamos a una pequeña pausa musical y las tomará fuera del aire. Regresamos aquí en el cotorreo de la mañana. No le cambies.

0: Día, ahora sí que al aire. 971-202-1496 es la línea cítica de ayuda a la cual tú te debes de reportar. ¿O me estoy equivocando, mi estimado mentalista? ¿O nos puede repetir la línea cítica, por favor?
1: 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Me está avisando acá el mentalista Milo y el mentalista Andrés que se están preparando ya en nuestro centros de ayuda espiritual para hacer ya mismo limpias de huevo, para empezar a hacer barridas espirituales, para hacer imposición de manos y todo. ¿Por qué? Porque sabemos que mañana martes 13 van a haber personas que van a empezar a ser afectadas por trabajos de brujería, hechicería o magia negra. ¿Cuántos de ustedes lamentablemente esta noche van a empezar a experimentar rituales donde van a agarrar una fotografía suya, la van a rasgar, le van a colocar o le van a pinchar con alfileres, donde se van a empezar a prender velas con forma de hombre o de mujer, con forma de pene o de vagina, para originarle a usted un daño en su hogar, en su pareja, en su noviazgo, en su matrimonio, y después se van a estar arrepintiendo? Por eso, este es el número a tener en cuenta hoy lunes, porque mañana se desata el caos. 971-202-1496, 971-202-1496, 971-202-1496. Mentalista Mari, mentalista Yanina, sí, terminamos acá el programa con el Chiquilín y nos vamos inmediatamente para nuestras oficinas. 971-202-1496.
0: Ya escuchaste que los mentalistas van a estar trabajando para que tú el día de mañana puedas ahora sí que obtener esos rituales o esos amuletos para que te protejan de la mala suerte. Mañana martes 13, sí, dice de mi rancho que ni te cases ni te embarques, pero tú no le tengas miedo ni pavor porque el mentalista Marcos va a poderlos protegerlos con todos los rituales o amuletos para que ustedes tengan un día común. 971-202-1496 es la línea telefónica a la cual tú debes de llamar en la línea cítica de ayuda. Mentalista Marcos, nos vamos a ir rápidamente con la llamada número uno que ya está lista y preparada, la dejo en sus manos, es toda suya.
1: En esta mañana de lunes, Chiquilín, vamos con la siguiente persona en línea, decimos muy buenos días, ¿con quién tengo el agrado?
2: Con Mónica, Bricio Mentalista, y yo hablo para darle mi agradecimiento.
1: Mónica, muchísimas gracias, mi querida amiga. Mónica, dime una cosa, ¿cuánto tiempo hace que nos visitaste?
2: Pues más o menos como menos de un mes.
1: Bueno, mi querida amiga, y ya nos estás dando este testimonio, pues la verdad me alegra mucho. Yo siempre digo, esperen por lo menos unos 6 meses hasta que ya estén ustedes completamente convencidos que toda la ayuda fue realmente bien realizada, y después nos regalan el testimonio. Pero también, si lo quieren dar antes, también son bienvenidos estos testimonios. Mónica, hay personas que están escuchando el programa y quieren saber cuál fue tu experiencia con nosotros.
2: Claro que sí, mire, pues yo estaba pasando por un problema muy fuerte. Yo trabajo haciendo limpieza en una casa. Pues la verdad yo no sé qué me pasaba, se me nublaba la vista, me cortaba, me caía. De verdad, en esa casa me pasaba de todo. Y cuando pues alguien me lo recomendó, pues yo fui con usted me revisó y pues me dijo pues que era una de las hermanas de la señora la que me estaba haciendo mal. Ella quería pues que me corrieran, o de ahí surgieron pues todos los problemas. Y gracias a usted me sanó y me protegió, y le hablo pues sí antes del tiempo, porque la verdad yo estoy muy agradecida, he encontrado un muy buen trabajo, me ha ido bastante bien, y yo quería pues que usted lo supiera, que pues gracias a su ayuda estoy feliz y muy agradecida.
1: No te quería interrumpir, Mónica, porque realmente es algo muy bonito lo que nos estás diciendo. Y sí, amigos y amigas de la sintonía, miren, nosotros no prometemos milagros, nosotros lo que hacemos es vincularlos a ustedes para obtener juntos una solución a cualquier tipo de dificultad, romper esas cadenas de salamiento, de hechicería, de brujería, de magia negra, que los tengan atados a ustedes al fracaso. Eso sucedió con Mónica, una mujer trabajadora, luchadora, que por envidia y maldad de alguien que no la quería ver, haciendo un trabajo que ella honradamente estaba haciendo.

0: haciendo, lamentablemente le habían hecho un entierro en un cementerio. Mi querida amiga Mónica, quiero agradecerte por habernos llamado y sobre todo recordarte de que todavía hace falta que cerremos el cuerpo y darte la protección para asegurarte que de ahora en más, nunca más ningún trabajo de brujería ni salamiento te va a afectar. ¿Te parece bien si te dejo en línea privada?
1: Claro que sí, aquí espero. Muchísimas gracias.
0: Como siempre digo, hechos y no palabras es lo que garantiza que el mentalista triunfa donde otros han fracasado. 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
2: Llama a la línea psíquica de ayuda, porque tú también vas a poder ser consultado, guiado y orientado, así como lo hizo nuestra buena amiga Mónica, y ahorita nos acabó de dar su testimonio. Imagínate tú llamar al mentalista para agradecerle por toda la ayuda que él te brindó, y por supuesto ser uno de los testimonios de cómo él les ayuda. Recuerda que él mismo lo ha dicho, póngalo a prueba, él te lo va a comprobar con hechos y no con palabras. Así que, ¿qué estás esperando? 971-202-1496. Nos vamos a ir, mentalista Marcos, y el día de mañana, ya martes 13, lo esperamos por acá con rituales y ayuda para nuestra gente. Por favor, se lo voy a encargar. Vamos a una pequeña pausa y regresamos. El mentalista Marcos va a estar tomando llamadas en lo que resta de esta hora de las 7 de la mañana. Regresamos aquí en el Cotorreo de la Mañana a través de la Z.
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la que nos trajo Los Ángeles Azules y Tini, que la verdad que desde que ha hecho colaboraciones con varios artistas le ha ido muy bien a esta agrupación originaria de Iztapalapa para el mundo. Saludos también para toda la gente de Chilangolandia. Saluditos para todos mis carnales chilangos. Aquí venimos con el segmento noticioso de las famosas Chiqui News. Sí, traigo información muy, muy buena, ¿eh? Vamos a estar hablando acerca de cómo ya, ahora sí que el estilo de vida de Estados Unidos se han crecido y muchos estamos pagando los platos rotos de esta administración. Óigame, que los votantes latinos y votantes americanos no están contentos cómo la actual administración está llevando la economía de este país y, por supuesto, mucha información que quiero compartir contigo. Así que manténlo donde lo tienes, porque yo sé que te va a gustar, te va a encantar. Es el Cotorreo de la Mañana, aquí a través de la Z.

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1: Amigos, el día de hoy, ya lunes 12 de octubre, me da muchísimo gusto acompañarlos. Este que te habla y te saluda tu copa, tu brother, Armando Fuentes, el chiquilín. Estás escuchando el peor show mañanero. ¿Cómo va pintado tu mañanita? Tú que me sintonizas en el norte de California, Oregon o en el estado de Washington. Agradecimiento rotundo a toda la gente que nos sintoniza allá en el norte de California, en Yuba City, en Chico, en lo que viene siendo Sacramento, Oroville y todos los pueblitos y ciudades donde la señal de la Z sigue arremangando tierra. Gracias por acompañarnos. El día de hoy, 12 de octubre, familia, hasta el momento han transcurrido 285 días de este año 2026. Estamos en el

están celebrando su cumpleaños, no su onomástico, de parte de la gran familia que conformamos aquí en este peor show mañanero. Vamos a una pequeña pausa y regresamos. Usted ya está bien sabido y enterado de lo que celebramos en un día como hoy, 12 de octubre. Regresamos.

0: pues no espérate, te voy a...
1: espérate. Yo ¿no? cuando he dicho eso, yo simplemente estoy diciendo que la bellísima o que la guapísima, pero nunca he dicho yo que la más rica mamacita. Eso ya son cosas tuyas.
0: Pues entonces menos te voy a prestar.
1: Bueno, te puedo decir así, pero entonces en vez de que sean 500 van a ser $1,000. Entonces,

0: Es que fíjate, si uno está necesitado y pues le llegan al precio, pues ¿por qué no? Además, yo creo que pues ya en un concurso de belleza, si llegara yo a ser juez, yo pediría ahí como unos 30,000 o 40,000 bolas, si fuera yo juez, y te doy mi voto, mamacita. Y sí diría, estás viendo mamacita Ricky Churris, y la bellísima y la guapísima, ¿eh? Sí, sí. Sí, serían 40,000 bolas.
1: Pero... Chiquilín, yo creo que ni a ellas les pagan ese dinero, la verdad. No,
0: sí, les pagan, ¿sí les pagan más? Sí, más. Como unos 50, pues, 100
1: ¿qué te bolas. Parece si después investigamos eso? Pero lo que sí te cuento que este fin de semana, por cierto, hubo un concurso de belleza, Miss Grand Internacional, Chiquilín.
0: ¿Y qué quiere decir eso de Miss Grand? Pues trátaselo, como, porque ves que yo a la pues nocturna
1: yo me imagino
0: no
1: que sería la gran belleza internacional, la gran belleza internacional.
0: Ah, ok, Gareth, que me he percatado que cómo sacan dinero con estos concursos de belleza. Es más, ves aquí, hasta la cadena televisiva hizo su, ¿cómo se llama? Miss Latina, ¿no? Pues nuestra belleza latina y todo el rollo.
1: Así es, pero
0: que sacan.
1: Pero han salido muy buenas conductoras, pero déjame decirte que África hace historia porque por primera vez se lleva este título allá para Tanzania, fue la que se llevó el primer lugar, no, pero.
0: Ahora sí que, ¿es de allá de donde es el demonio de Tanzania? Sí, es la que se ganó.
1: Esa es Tasmania, Chiquilín.
0: Ah, oh, bueno, es algo por el estilo, pues. Tú me entendés, pero bueno.
1: Pero lo que sí te cuento que pues nuestra compatriota la mexicana llegó al 11º lugar, pero hubo dos latinas que entraron al top 5.
0: Ok, ya sé. De seguro las de Venezuela y la de Puerto Rico. O la dominicana que siempre.
1: No. Fíjate que esta vez Venezuela no estuvo en esos lugares. Fue ni nada más ni nada menos que Ecuador.
0: Ok.
1: Y ahí traíamos pleitillo, ya ves, sobre en el mundial. Y también Guatemala quedó en el tercer lugar. Así que la verdad, muy buenos
0: belleza
1: lugares.
0: Chapina, ahora belleza sí que Guatemala. Poniendo así que el nombre de Norteamérica en alto y más su país, oye, pero ese premio que o este concurso de bellezas, ¿de dónde es? ¿Es también de Miss Universo? ¿Está conjugado? ¿Cómo está el rollo?
1: Pues siempre casi cada concurso tiene sus propias, es como la propia organización.
0: Tienen organizaciones.
1: Sí, son diferentes usualmente, pero lo que sí te cuento es que ahorita ya no se fijan tanto en qué tan bellas son. Más que nada, ahorita

0: Entonces, ¿qué podemos pedir con esta mujer?
1: Yo pensé que ibas a decir todo lo contrario. Y ya dije,
0: no, pues no me quieres prestar los 500 dólares.
1: Apenas entonces, lo estaba pensando.
0: No, pues bueno, ya. Entonces aquí tenemos todo reunido en un solo frasco. Belleza, inteligencia y hasta chiquita mamacita sexy con la chica Ceci.
1: Demasiado tarde ya.
0: Bueno,
1: y pues, yo la pregunta, tengo una preguntita ahí por si nos quieren mandar un mensajito, si creen que México debió llegar más lejos.
0: Pues la verdad, pues ojalá que hubiese llegado más lejos, pero en el mundial, en esto de la belleza, pues no sabemos, pero ¿qué te parece si ahorita que regresemos en el siguiente segmento nos sigues platicando? Porque quiero enterarme muy bien por qué es que África está haciendo historia, me imagino que porque la concursante de Tasmania ha de ser bellísima. Así. Ahorita me enseñas fotos y platicamos más acerca de ello. ¿Y por qué no? Ustedes también pueden ahora sí que mandar un mensaje de texto si ustedes consideran que yo, su compa el Chiquilín, estaría bueno para un concurso de belleza, ser ahí el juez de un concurso de bellezas. Ustedes me dicen si sí o si no. 503-915-8845. ¿Qué te parece? Vamos a otra pequeña pausa y regresamos.
1: Así es, en el cotorreo de la mañana con el Chiquilín.

hasta la tóxica. Y si usted es una de esas mujeres 4x4, ya enfermó al cucaracho, pues bueno, bien merecido lo tiene, con tal de que usted, pues ahora sí que tome su día y se relaje, pero también recuerden que si van a tomar, pues todo con medida, nada con exceso, Dios mío, lo andan pagando las consecuencias. ¿O a poco no, chicas?

0: ¿de cuántas margaritas te entra la cruda, Ceci?
1: Pues no. Yo no me caben más de tres.
0: ¿Más de tres? No, no.
1: ¡Bebidas!
0: Sí, si ya que te quepan tres, es como, ¿qué rollo? ¿O dos? ¿Qué rollo?
1: No, o sea, yo con tres, yo ya quedo, ya doy todo.
0: O sea, ya, tres.

0: influencer guanabí, sí, sí, influencer guanabí. Yo no lo dije, Lilian. Fue la misma chica Ceci que dijo:
1: ay, yo tengo dos influencers guanabí, que por cierto, yo tengo una amiga que tiene más de 9,000 views, se hizo viral.
0: Y yo dije, ah, pues debe ser como 1,000,000, 2,000,000 de vistas.
1: Bueno, no, nomás 9,000.

Dale, dile que tu compita el Chiquilín te dijo que es una negrera, que el día de hoy se tenía que descansar por ser 12 de octubre, por ser el cumpleaños de mi equipo favorito, mis Sagradas Águilas del América. Nada que porque hayan descubierto América, no, nada de eso, es porque en un día como hoy se fundó mis Sagradas Águilas del América.

0: acabamos de escuchar, y para entrar en contexto, en el segmento anterior, estuvimos platicando acerca de que, óigame, por primera vez se hizo historia donde esta concursante de África de color ganó un concurso de belleza, ¿verdad? Y es lo que quiero que me cuentes. ¿Por qué? ¿De dónde proviene el concurso? Porque eso que es Miss Grand, ¿dices?
1: Sí, es Miss Grand Internacional, pues.

0: pobres, pero todas las mujeres son pobres.
1: Ahorita no hay mujeres feas. No, hay maridos, no. Hay patrocinadores pobres.
0: No, no, tú deja tú de los patrocinadores pobres. Ya no, estoy la mujer que sea fea es realmente porque ella quiere o porque no sabe manejar los filtros de las redes sociales y de los que hay.

0: pero con el demonio de Tasmania.
1: Es que es Tanzania, no Tasmania.
0: Ah, tú que me dijiste que no, que si era el mismo país, tú, mendigo ingeniero, te dijo.
1: No, es ingeniero, anda más perdido que borracho en misa.
0: Vámonos mejor a una pequeña pausa antes de que el ingeniero me siga quedando, hacer quedar mal aquí con toda la audiencia. Regresamos aquí a este peor show mañanero.

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1: Y en este lunes ya inicio de semana laboral, lunes ya 12 de octubre, chavalones, a esta hora, como ya es

0: Los micrófonos son todos tuyos.
1: ¿Cómo están, amigos? Un placer saludarles. Pues fíjese que en el día de Cristóbal Colón me puse a meditar, me puse a reflexionar y llegué a la siguiente conclusión. Cristóbal Colón era soltero. Si Cristóbal Colón hubiera tenido esposa, hubiera tenido que escuchar cosas como estas, por ejemplo.
2: ¿Qué vas a descubrir América? ¿Y por qué tienes que ir tú? ¿Por qué no mandan a otro, eh? Y es que tú, Cristóbal, todo lo ves redondo. ¿Estás loco o estás idiota? No conoces ni a mi familia y quieres conocer el nuevo continente, por Dios.
1: ¿O qué tal?
2: ¿Cómo que van puros hombres? ¿Y por qué no puedo ir yo si tú eres el jefe? Desgraciado, ya no sabes ni qué inventar para salir de casa. Y si cruzas esa puerta, desde ahorita te digo que me voy con mi madre.
3: Sí, anda, sí, haz lo que quieras y de paso me la saludas.
1: Pero eso no es todo, ¿eh? Eso no acaba ahí.
2: ¿Quién es esa tal María? ¿Cómo que pinta? Y luego todavía se hace pasar por santa la muy hija de la... Dices que es una niña. No te creo. Y no te creo tampoco ese cuento de que la reina Isabela va a vender todas sus joyas con tal de que tú viajes. De seguro algo se traen tú y esa sinvergüenza. Tú no vas a ningún lado. Total que no va a pasar absolutamente nada si el mundo sigue siendo plano. Y plano te voy a dejar el cerebro, hijo de tu...
0: Cualquier parecido con la vida real es pura y mera coincidencia. Lo bueno que Cristóbal Colón sí era soltero, porque si hubiese estado casado, olvídate, no lo hubiese descubierto América, la neta.

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0: La que dejaron de encargada y de corresponsal, pues la neta como que no da el ancho, pero bueno, el intento se le hace y eso ya requiere más que agradecimiento. Y pues aquí está mi compañera, la chica sexy, dice ella, sí, la chica curvilínea. ¿Cómo dice
1: la rica mamacita?
0: La rica mamacita que suena en sus sueños de ella, pero bueno.
1: Bueno, aquí, déjame soñar.
0: Aquí viene a darnos el famoso segmento de
2: los mitotes del chiquilín.
0: Y por supuesto, nos debes de traer mitotes de alto pedorraje,
1: así es, y no te quejes porque es para lo que te alcanza.
0: Bueno, en eso sí no puedo quejarme, es para lo que alcanzó. Nosotros hubiésemos querido traer así, contratar así de estas guapísimas corresponsales, ¿no? Bien mamacitas, sexys, pero pues no. Don Cheto, que diga, el Aniceto se lleva a todas las mamacitas y pues nos deja ahí lo que ya no van queriendo los demás shows, el Enmascarado, el Brindis, el Lucas y todos los demás. Es más, hasta el mismísimo patrón que pues, nos toca todo lo que los demás no quieren, ¿eh?
1: Déjame recordarte que yo pienso que ellos tienen más presupuesto, chiquillo.
0: En eso sí, y ahí no te voy a decir nada porque tienes toda la boca llena de razón. Pero bueno, dime qué mitote nos traes el día de hoy.
1: Pues yo voy a intentar no dejar caer este segmento y más que nada por mi compañera y amiga Yuli Jaramillo. Así que, ¿qué crees? Pues les cuento que Natanael Cano cancela concierto, chiquilín. El exponente de Corridos Tumbados pausó sus presentaciones.
0: Sí, escuché algo de ello, ¿eh?
1: Tras varias publicaciones polémicas en sus plataformas digitales. Yo digo, ¿será un complot de las gorditas? Porque yo me acuerdo que en algún momento él se expresó que las gorditas no entraban a sus conciertos. Pregúnteme yo.
0: Ahora entiendo por qué es que tú adelgazaste. Porque tú quieres ir a los conciertos de Natanael Cano y para que pudieras entrar, por eso adelgazaste.
1: Fíjate que no es mi gusto, perdón. Chiquilín, pero otra cosa que te traigo que se me hizo que me llamó mi atención como mitote, fíjate que en un podcast le preguntaron

0: amo la cultura mexicana. Yo desde chiquita escucho música con mariachi. De hecho, en mi quinceañera tuve mariachi, dijo. Aparte, yo crecí amando a Juan Gabriel como canta. De hecho, dice que también es fan de Rocío Dúrcal, que la pone como ejemplo. Dijo, ella es una española que se mudó a México, que amó la cultura de México. De hecho, si mal no recuerdas, repartió sus cenizas porque, pues dice, yo amé a México. Así como Rocío, yo también amo a México. De hecho, yo no nada más vengo a cantar. Dice, yo me di mi tiempo de ir a aprender a México, estar con los más grandes artistas del género de mariachi, aprender su cultura, y pues es algo que se le aplaude, que amen a nuestro país.
1: Así es, pero bueno, a ver, ¿qué tipo de podcast o en qué podcast le preguntaron eso? Porque se me hace que es un podcast de esos amarillistas, porque no creo que alguien pensante y coherente le haya tratado de decir eso.
0: Fíjate que fue un podcast americano, de hecho tenemos.
1: Ah, sí, por eso andan haciendo podcast americanos. No. Sí, mira, algo sí les voy a decir, miren. A mí me gusta mucho varias canciones que ha interpretado Karol G. Y yo sí he visto cómo ella sí es amante de la cultura mexicana. Es más, ella es amante de la música de los Tigres del Norte. Creció con esa música. Y yo me acuerdo haberla visto antes de que nadie supiera quién era Karol G. Cuando ella le abría los conciertos a Gloria Trevi. Era bien, bien buena onda la muchacha. Y ha querido y respetado mucho la cultura mexicana. Se ha empapado, ha vivido, lo ha disfrutado. Y qué orgullo que un artista de otro país ahora sí que saque o lleve nuestra cultura como México, mexicana, y con el mariachi a otros países, la
0: pues
1: neta.
0: Como dice Chabelita Vargas, un mexicano nace donde se le
1: pega la regalada.
0: Así
1: gana,
0: es,
1: sí.
0: Y ella siempre se ha pronunciado como fan también de Anahí, de RBD, o sea, ella ama la cultura mexicana y a los artistas mexicanos. Bueno, pues, pero eso no es todo, chiquilín.
1: Hay más todavía.
0: Pues, ¿de quién crees? De Eugenio Derbez, fíjate, chiquilín.
1: ¿Qué pasó? ¿En qué se metió? Ya están divorciando de la Alexandra, de seguro.
0: No, chiquilín, fíjate que aquí nuestro Derbez, un orgullo también de Hollywood mexicano, nos dio mucha incertidumbre. El comediante mexicano desató reacciones al confesar públicamente que siente que lleva una vida que no disfruta. De hecho, tenemos un audio que me gustaría que le dieran play.
1: Tenemos audio. Así,
0: claro.
1: Vamos, ingeniero, póngale play, por favor, al audio que tenemos aquí y después regresamos y conversamos. Escuchamos qué dice que Eugenio.
2: Y es algo que llevo toda la vida diciendo, algún día voy a ir a Tailandia, algún día voy a conocer tal lugar, algún día voy a hacer este viaje, algún día, y al día de hoy tengo un coche que no disfruto, tengo una casa que no disfruto, tengo una vida que no disfruto, pudiendo disfrutarla. Entonces, no sé, y me lo he planteado mucho este año, si quiero realmente seguir demostrándole al mundo o a mí o a quién le quiero seguir demostrando que todavía puedo llegar más lejos, porque sé que puedo llegar más lejos.
1: Entonces, se está planteando, yo creo que sí ya necesita un año sabático donde realmente, pues debe de, porque ya qué más puede demostrarnos.
0: Pero fíjate que a veces el demostrarnos a nosotros mismos más cosas creo que es lo más difícil, chiquilín. No sé cuáles sean sus metas. Yo creo que él ahorita está tan confundido que ni siquiera sabe si se quiere complacer a él mismo o a su público o a su familia. Se me hace un poco triste de la manera que lo dijo, no sé si notas su tono, pero el darte cuenta que has trabajado tanto desde chico y que te has esforzado y al final no has disfrutado nada, como que sí te hace pensar a uno mismo, ¿es disfrutado realmente la vida?
1: ¿Qué pasa? ¿O es algo más común de lo que tú te imaginas? También pasa en la vida real con aquellos que están trabajando por querer levantar su empresa, andan de jardineros, que yo tengo que hacer levantar la empresa, y trabajan y se dejan pasar de momentos tan inolvidables con la familia, el ver crecer a sus hijos, el ver a sus esposas luego, porque básicamente se van bien temprano y regresan ya en la noche, y por eso luego les andan ahí poniendo los cachos y todo el rollo, todo por querer lograr un sueño que muchas veces es inalcanzable para muchos, y dejan de vivir su vida como ay, algún día. Yo la verdad te quiero comentar, Ceci, que a nosotros Dios nos dio una gran experiencia, a Julie y a mí, y desde ese momento decidimos vivir la vida como si fuera Vivimos la vida al máximo y vivimos el día como si fuera el último día de nuestras vidas.
0: Sí, era lo que te iba a decir. Aquí que Yuli no venga a decir que no disfruta la vida porque esta señora se va de vacaciones cada venida de obispo, que aquí creo que vienen muy seguido.
1: Pues tuvieron muy buenos tus mitotes, mi estimada Ceci. Ahí la vas, ahí la
0: llevas. Pasé el examen el día de
1: más
0: hoy.
1: Más o menos, ahí te tengo que sacar ahí en unas dos, tres patinadas, pero ahí la llevas. Vamos a una pequeña pausa y regresamos aquí en el Cotorreo de la Mañana.
0: Con el chico.

0: lo que viene siendo la hora de las 9 de la mañana, chavalones, bandita clica en este lunes espectacular, lunes ya 12 de octubre. Quiero enviar un saludo muy especial para todos mis hermanos águilas que el día de hoy andamos celebrando, ahora sí que un onomástico, un aniversario más del equipo más grande de México, el mejor equipo que hay en nuestro bellísimo país, las poderosas águilas del América. Así, aunque la Ceci se me quede viendo feo, aunque los Chilla hermanos hoy te estén diciendo, ay, ese chiquillo va a empezar con sus cosas de acá arriba en la América. ¡No! Es 12 de octubre, y en un día como hoy fue fundado el mejor equipo de México, el más triunfador, el Real Madrid de nuestro México, aunque a muchos les duela. Les nos dicen, ahora sí que el rey de copas, y traigan más vino, porque aquí hay copas para repartir, ¿eh? No más, para que vean de qué lado más caligua.
1: Pues yo estoy representando a Yuli como buena chiva y por eso te vi feo, chiquilín.
0: No, es que saludos para todos los Chilla hermanos, que por cierto, andan jugando muy bien las Chivas, la neta. Me da muchísimo gusto, nada más que sí, y échele más ganitas, ¿no? Porque cuando nos envían a sus jugadores a la selección, qué osote hacemos, ves el tala, lo que andaba haciendo, sí, y todo el rollo, no, pues échele más ganitas.
1: Fíjate que yo antes era más fan de lo que era el fútbol mexicano, porque aquí es soccer, y sí, y fíjate que es el único deporte que yo te sé todas las reglas, cuando es tiro de esquina, tiro de banda, que saque de meta, o sea, ese es el único deporte que yo sí te sé todas las reglas, chiquilín, pero últimamente no sigo la liga mexicana.
0: Amigos del norte de California, del estado de Washington, que están en sintonía de este peor show mañanero, le vamos a hacer un examen a ver si es cierto, si las chicas Ceci saben. A ver, chicas Ceci, cuando el árbitro saca la tarjeta roja, ¿qué es lo que quiere decir?
1: Pues que se vaya para su casa.
0: ¿Por cómo que para su casa?
1: Cuando saca la tarjeta roja es porque el jugador cometió una falta grave, okay, y se tiene que salir del juego.
0: Ok, ¿y si le sacan dos tarjetas amarillas?
1: Ya es una roja.
0: ¿Es una roja? Sí sabe, entonces es, pero mira, para que la gente te entienda, cuando el árbitro te saca la tarjeta roja, eso se llama expulsación, o sea.
1: Expulsión, sí.
0: No, expulsación, ¿cuál expulsión?
1: Okay.
0: Ah, para acá, para largo, acá en el bajo barrio de nosotros, pues los sí, cancheros, es una expulsación. Pero bueno, sí sabe la Ceci, chavalones, y me da muchísimo gusto acompañarlos, tú que estás en sintonía de este próximo mañanero, y que estás allá en tu trabajo, gracias por hacernos parte de tus chalecos. Quiero enviar un saludo muy especial para nuestra buena amiga Mari, que siempre se reporta con nosotros, trabaja en el rubro de salud, es asistente médica, y dice que ella nos escucha rumbo al trabajo y siempre está en sintonía.
1: La verdad, un saludito a toda esa gente que trabaja en ese, en el field de lo que es el lo médico, porque es una gran labor. Bueno, pues en esta hora, chiquilín, en nuestra última hora, pues nos vamos con la güerita que realmente sí sabe del deporte, la güerita de los deportes, y por supuesto ese segmento, chiquilín, que nos transporta a esos momentos de niño o de adolescente, el segmento del cassette, y por supuesto el segmento que te atreves a decirle a la otra persona lo que le quisiste decir en su cara, el qué poca.
0: Ese segmento que está hecho para ti, tú empiezas a enviarme tu qué poca a través del 503-915-8845, y ya que andamos con eso de los saludos, quiero enviar el saludote para toda la gente que nos sintoniza en el bellísimo estado de Washington, allá en Pasco, en Sunnyside, amigos de Yakima, amigos de Procer, amigos de Troy Cities, amigos de Moses Lake, amigos de Guanache, amigos de Chehailas, de Centralia, de Olimpia, de Tacoma, de Kent, de Seattle, de Everett, de Monroe, amigos que nos sintonizan en Federal Way, en Kirtland,
1: Buren,
0: también allá en Bellevue, aunque ustedes no quieran creer, hasta en Bellevue nos sintonizan, ¿eh? Y por supuesto, mis amigos de Mamburras, Washington, amigos de Burlington, las islas, y todos los lugares y pueblitos donde la señal de la Z sigue arremangando terreno.
1: Pues así es, chiquilín, vamos a continuar con nuestro programa, que es la última hora, ya casi nos vamos.
0: Ya escucharon, ingeniero, te digo, viene a trabajar 3 días y ahora ya es un programa nuestro, dice.
1: Pues no, es que quiero ser parte de este gran programa, el cotorreo de la mañana.
0: Sí, eres parte, eres una pieza fundamental, sigue, ahí vas avanzando, te agradezco que me estés acompañando, que vengas ahora sí que a suplir a mi amiga Yuli, mi compañera, mi media naranja, que anda de vacaciones y te agradezco mucho que vengas aquí a acompañar. Vamos a una pequeña pausa y regresamos aquí a este Puro Show Mañanero, es el Cotorreo de la Mañana.
1: Con el Chiquilín y su clica a través de la Z.
0: Sí, sí, vamos a prestar siempre los 500 baros.
1: Que no.
0: Te digo, ¿no? Gracias a todos mis piropos.

0: Bueno, sí, un poquito. 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
1: Amigos, llegamos al segmento donde tú te comunicas con nosotros a través del WhatsAppazo 503-915-8845. Chavalones, bandita, ese es línea directa a cabina, 503-915-8845. Envíame por mensaje de texto, por mensaje de audio, envíame ese Qué Poca a la persona a la cual tú se lo quieres enviar. O también me pueden seguir a través de redes sociales, búscame como El Chiquilín y Suplica. El Chiquilín y Suplica, si estamos en Facebook, en TikTok, en Instagram y también en Snapchat, y ahí te puedes comunicar con nosotros. Y por supuesto, Ceci,

0: comunicó que acudió al concierto de Carin León y pues.
1: ¡Oh, felicidades!
0: Y ella quiere
1: el concierto, por cierto, ¿eh?
0: Sí, la verdad que sí. Fíjate que y ella está como que un poquito desconcertada, triste, porque dice que su esposo Martín.
1: Pues
0: ella se sintió mal porque dice que en la fila donde ella estaba sentada pasó una señora a vender flores.
1: Sí, que estaban vendiendo flores de esas que
0: alumbran,
1: que alumbraban, parpadeaban, ¿verdad?
0: Que con lucecita. Entonces, dice que a la mayoría de las muchachas ahí como que sí les compraron las flores y que ella, su esposo, se hizo el desentendido. Sí. Así que dice que, pues, le quiere mandar un
1: ¡qué poca!
0: Porque, óyeme, yo pienso que porque los otros andaban queriendo quedar bien. Pero yo te voy a decir algo, Jocelyn. No te preocupes, luego quieren que por unas flores se las agradezcamos toda la vida.
1: ¿Sabes qué, Jocelyn? Se me hace que tú te has de haber portado mal durante la semana y por eso también mi cuate Martín, por eso no te compró la rosa. Y además, pues es que también, ¿sabes qué? Bien carísimas que las venden las
0: carísimas
1: rosas.
0: Carísimas de París.
1: Se pasan también luego, no, la cerveza también. Nada más dos cervezas me alcancé a tomar, imagínate, porque estaba carísima.
0: Ahora sí que hacen su agosto en octubre.
1: Exactamente, ahí sí cabe el dicho ese, ¿eh?

0: Kini quiere dormir calientito, dile que vaya a ver dónde, a ver que duerma calientito.
1: No le hagas lonche, Jocelyn, nada más. Cállate, no le hagas lonche.
0: Deja estar dando consejos tan malos.

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1: En este lunes espectacular, familia, chavalones, bandita, clica, óigame, un lunes para iniciar semana 12 de octubre aquí en el área de Manverde, donde estamos transmitiendo en vivo y a todo color. Una mañanita soleadita, una mañanita ya, ahora sí que muy bonita la que estamos viviendo el día de hoy en el área de Seattle, ni se diga. También tenemos un día espectacular, amigos de Norte California, con el estado de Washington. Llegó el segmento deportivo donde mi amiga la Maribel Rodríguez, mejor conocida como La Güerita, pues nos trae todo lo que está pasando y aconteciendo en el mundo de los deportes, que tuvimos una semana ahora sí que bien ajetreadita. Hubo ahora sí que como la señora que vendía los tamales allá en la esquina de mi casa, tenía de mole, de chile, de rajas, de es más, hasta de dulce, y así estuvo este fin de semana en el mundo de los deportes. Adelante, Maribel, ¿cómo estamos? Buenos días.
2: Hola, chiquilín, muy buenos días, feliz lunes para ti, toda la familia poderosa de la Z. Como siempre, un placer enorme poder saludarlos y traerles la mejor información deportiva de todo lo ocurrido el pasado fin de semana, chiquilín. Y bueno, pues antes de irnos con toda esta información, yo sé que es lunes, chiquilín, y no me gusta empezar la semana así, pero te tengo dos noticias, una buena y una mala.
1: Ah, caray, ¿cómo está que son dos noticias? ¿Hay dos noticias de qué? ¿Qué pasó? Platícame, cuéntame, ya me dejaste así con ascuas.
2: Bueno, chiquilín, pues para darte las dos noticias, primero vamos a hablar de los resultados de la semana 5 de la NFL.
1: Ok.
2: Y comencemos hablando de que los Steelers derrotaron a los Colts en resultado de 34-22. Mientras que los Patriotas le pasaron por encima a los Raiders 45-17. Los Osos de Chicago cayeron ante los Green Bay Packers en resultado de 31-7. Mientras que aquí en la Ciudad de Esmeralda, bueno, pues lo que ya se esperaba, los 49ers nos derrotaron en un partido bastante apretado en un resultado de 32-29, en donde la verdad, nuevamente, Seahawks cometimos bastantes errores y esa fue la causa principal de esta derrota. Y ahí es donde vienen las malas noticias, chiquilín.
1: A ver.
2: La buena noticia es que Glenda está dispuesta a hacerte otro préstamo. Y la mala noticia es que nosotros habíamos apostado con el jefe, toda la clica, a que si ganaba 49ers, pues no te iban a pagar este cheque, el del día 15. Y si ganaban los Seahawks, pues el jefe nos iba a invitar a comer a todos. ¿Y qué crees, chiquilín? Pues lamentablemente perdiste.
1: Ahora resulta que yo voy a ser el que va a pagar los platos rotos de una apuesta que ni yo enterado estaba. No te digo. Si así, cobrando mi cheque, apenas alcanzo a salir la quincena, imagínate sin cheque, no, Dios me amparé.
2: Chiquilín, pero todo está en agarrar el gusto a las sopas instantáneas por las siguientes dos semanas y de ahí en adelante todo estará bien. Y para que no sigas pensando en eso, mejor el partido del día de hoy, el que concluirá la semana 5, en donde los Bills se enfrentarán a los Rams.
1: Oye, muy buen partido, vamos a ver, óyeme, cómo termina la semana número 5 y ay, lamentable el encuentro, me lo viví, el de los Seahawks, estaba yo al borde de la butaca, pero fue un muy buen partido y la neta pensé que hasta los 49ers nos iban a ganar por un marcador mucho más abultado, pero solamente 3 puntitos en un partido que fue estuvo para que cualquiera de los dos lo ganara, ¿eh?
2: También hubo actividad en la MLS, chiquilín, en donde nuestros Seattle Sounders derrotaron a New England en un resultado de 3-0. De ahí nos vamos a hablar de San José Earthquakes, que empató con Colorado 1-1, y los Timbers de Portland empataron antes por Kansas en un resultado de 3-3.
1: Oye, qué encuentros tan brillantes fueron los que se llevaron a cabo, la neta, fueron muy buenos encuentros.
2: Y ahora nos movemos rápidamente para hablar de la MLB, chiquilín, porque el pasado fin de semana los White Sox quedaron fuera de la competencia después de que los Guardians ganaran 3 de 5 encuentros. Más adelante vinieron los Dodgers para caer ante los Cerveceros de Milwaukee, quienes toman la ventaja en esta serie a partir del día de ayer. Hoy nuevamente se verán las caras y la serie entre los Guardians y los Rays comenzará esta misma tarde.
1: Oye, esa serie de los Dodgers y los Cerveceros está muy buena, ¿eh? Ahí se los recomiendo. La neta es que el llamado rey de los deportes está dando mucho de qué hablar. Y ahora, ¿qué otras noticias nos tienes, Maribel?
2: Y ahora nos abrochamos los cinturones, chiquilín, porque vamos a hablar de la Fórmula 1 y el Gran Premio de Singapur que se llevó a cabo el pasado fin de semana, en donde las primeras posiciones quedaron de la siguiente forma. Max Verstappen ocupó la posición número 1 con la escudería Red Bull, seguido por Leclerc, Antonelli, Lando Norris y Piastri en la posición número 5 con la escudería McLaren. Nuestro querido Sergio Checo Pérez, el viejo sabrosón, cayó hasta la posición número 17.
1: Oye, qué buena carrera la que se vivió en un circuito callejero. Ahí hay un clip donde Charles Leclerc de la escudería Ferrari no podía pasar a Checo Pérez, ¿verdad? Y se escucha en un audio. ¿Qué? Checo todavía está piloteando para Red Bull o qué rollo, ¿no? No, no, y es que la verdad es que sí, Checo Pérez dio ahora sí que una maestría de manejo en un vehículo muy inferior a los que andan trayendo los demás pilotos, pero la neta es que sí se la sacó, Y ahora, cuéntame, platícame, ¿qué noticias hay además de la Fórmula 1?
2: Y ahora vamos a hablar de la Liga MX y la jornada número 11, Chiquilín, en donde los empates estuvieron a la orden del día. El día viernes, Puebla enfrentó a León y el resultado fue un empate de 1-1, al igual que el día sábado entre Juárez y Tijuana, y no podía ser la excepción, el clásico tapatío también quedó 1-1 ante los rojinegros del Atlas y las Chivas del Guadalajara, y nuestras Águilas del América, bueno, pues lamentablemente también solamente un empate ante los Rayados de Monterrey. Después, el día domingo, Pachuca empató ante Necaxa 3-3, al igual que Pumas y Cruz Azul 3-3, en un encuentro que estuvo bastante interesante,
1: Ah, sí, este de los Pumas Cruz Azul estuvo muy bueno el encuentro, la neta sí me gustó, a cualquiera de los dos equipos se pudo haber ganado, pero bueno, un muy buen empate, la neta que a todos los que vivimos ese partido, vimos, la neta es que nos dejó con muy buen sabor de boca. ¿Y ahora qué mitote me traes el día de hoy, Maribel?
2: Y ahora nos arrancamos con el mitote deportivo, Chiquilín, y es que el pasado sábado, en el encuentro entre los Rayados de Monterrey y las Águilas del América, en el marco del aniversario 110, bueno, pues las leyendas históricas del club recibieron un homenaje en el medio tiempo, entre ellos estuvo Raúl el Potro Gutiérrez, estuvo Ángel Reina, Aquivaldo Mosquera, Gonzalo Farfán, entre otros. Pero aquí el que llamó la atención fue el Potro Gutiérrez, que generó fuertes críticas entre los aficionados de Cruz Azul por participar en el homenaje del América y pasar con la camiseta azul crema cuando actualmente es director técnico de Cruz Azul Femenil. Y esto se puso tan caliente que los seguidores están pidiendo que sea destituido de equipo. Veamos en qué termina todo este mitote. Yo regreso el día de mañana con más información deportiva. Mientras tanto, usted no le cambie porque ya está en el mejor lugar. El cotorreo de la mañana con el Chiquilín y su clica. 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
1: Muchísimas gracias por la información, Maribel. El día de mañana por acá te esperamos nuevamente a la misma hora. Vamos a una pequeña pausa y regresamos aquí en este peor show mañanero, el cotorreo de la mañana.

12 de octubre, familia, estamos iniciando una semana espectacular y extraímos del baúl de los recuerdos una canción que yo sé que muchos la recordarán, muchos la vivieron, la cantaron, la corearon y por supuesto la disfrutamos. Y estamos hablando, óigame, de una agrupación muy peculiar. La historia de esta canción comenzó en España, cuando el compositor Juan Carlos Calderón escribió una melodía que terminaría convirtiéndose en uno de los grandes clásicos de la música romántica en español. Esta agrupación que vamos a escuchar fue seleccionada para representar a España en un festival Eurovisión celebrado allá en Luxemburgo. La canción obtuvo el segundo lugar y solamente detrás de otra canción que se hizo muy famosa, una canción francesa que luego se tradujo al español y que también fue muy exitosa. Pero lo más curioso es que aunque no ganó el festival, chavalones, terminó convirtiéndose en uno de los mayores éxitos de esta agrupación. Óigame, todos empezaron a cantar esta canción en España, cruzó el mar Atlántico y llegó a México y toda Latinoamérica. Chavalones, clica de la Z. Esta canción habla de esa persona que representa tranquilidad, esperanza, protección y felicidad. Aunque generalmente se interpreta como una declaración de amor, su mensaje también puede entenderse como una expresión de cariño hacia alguien muy en especial. Amigos, el día de hoy les traigo una joya musical que extraímos del baúl de los recuerdos. Yo sé que tú te vas a acordar de esta canción, porque en los años 1973 fue cuando este grupo español llamado Mocedades presentó esta canción para el mundo. La canción se llama y se titula Eres Tú, y la escuchamos aquí en el cassette. A ver si...

0: Amigos, familia, chavalones, bandita, clica de la Z, gracias por acompañarnos en este lunes espectacular, después de haber escuchado este gran éxito, un clásico extraído del baúl de los recuerdos en el segmento del cassette. Yo quiero agradecer rotundamente a todos y cada uno de ustedes, chavalones, bandita, clica, que nos han acompañado en este lunes espectacular, ya lunes 12 de octubre. Gracias por hacernos parte de su mañana, por despertarte con nosotros y, por supuesto, por ir ahora sí que escuchando la Z mientras vas manejando en las diferentes carreteras de la ciudad de Seattle, de la ciudad de Portland o de allá de Sacramento, donde usted nos está escuchando allá en Yakima, en Moses Lake, en Guanache. Gracias por hacernos parte de su día.
1: Así es, yo también quiero agradecer a toda la gente que nos permitió entrar a sus oídos a través de la frecuencia de la Z. Gracias, gracias a la gente que nos escucha también en las fábricas, ya ves que ahí tienden a prender la radio. Un saludito para todos ustedes, gracias por hacer estos programas posible de alguna manera, y pues estamos para ustedes. Me despido como siempre, yo, la chica Ceci, y recuerden que si no te suma, que no te consuma.
0: Así es, y si no te suma, pues que no, nadie te lo suma. Ah, no, que digas, que no te consumas, exactamente así como dice la Ceci. Que por cierto, Ceci, ya tienes listo mi disfraz para Halloween. Acuérdate que me dijiste que me vistiera de
1: Frankie. Es que no ocupas mucho material.
0: Sí, yo sé. Ya tengo listo ya de aquí tu disfraz, acá el ingeniero y yo ya lo tenemos listo. ¿Quieres que te demos una pista de cuál es ese personaje del cual tú te vas a disfrazar?
1: A ver, pues.
0: Mira, ya acá nuestro amigo Marlo dice que él se va a disfrazar del hombre lobo.
1: ¡Órale!
0: Sí, del hombre lobo. Ya la Glenda, ella dice que se va a disfrazar de brujita.
1: Ok.
0: Sí, entonces ¿sí? Queremos saber de qué se va a disfrazar Julie cuando llegue. Yo ya voy a disfrazar de Frankenstein. Acá mi amigo, el ingeniero, se va a disfrazar de Drácula. La ¿cómo se llama? Hopi, la de producción, ella dice que se va a disfrazar de enfermera, enfermera sexy. Y ya tenemos tu disfraz hecho a la medida.
1: Dame pista.
0: Sí, empieza con una H. Ajá, el nombre, ¿sí? Y termina con una A.
1: Ajá.
0: Entonces, el día es más.
1: ¿La guarachera está Celia Cruz?
0: No, nada que ver, nada. Algo más o menos por el estilo, pero ¿sabes qué? El miércoles que vengas, te voy a decir de qué va a venir eso.
1: Ya me dio miedo, pero Glenda.
0: Y nosotros ya tenemos el disfraz, ¿eh?
1: No me tengo que preocupar. Ah, bueno, eso sí es bueno. Pero Glenda, deberías haber sido tú la Caperucita.
0: También.
1: Y Marlo iba a ser el lobo.
0: No, si ya de por sí en Radio Pasillo ya lo están vinculando a los dos, tú quieres que sea allá.
1: Yo los ando chipeando.
0: Pero bueno, familia, los voy a dejar ahorita en muy buenas manos con mis diferentes compañeros. Llega a lo que viene siendo la ciudad de Seattle, la Comayita Ana María. Más adelante también allá en lo que viene siendo Yakima, Mount Vernon y Portland, llega Lucy Carballo. También va a llegar al área de Guanache mi compita Johnny Boy. El JC llega a Three Cities, mi compita Lázaro Manzanares el Travieso llega allá al norte de California. ¿Y quién más se falta?
1: El patrón
0: por las tardes.
1: Buenas tardes.
0: Viene con el innombrable, con el cuerpo de gancho guachimbulero y todo su animalero. Yo regresaré el día de mañana, primeramente Dios, Dios no nos permite, así que usted pórteseme muy bien, sí, porque ya se la sale. Si usted se va a portar mal, usted diviértase, usted gócelo, usted sea feliz, disfrútelo, extiéndelo, y si la cacha, no lo cacha.
1: Usted niéguelo absolutamente todo.
0: Con permiso.
1: Bye bye.
0: Chao.

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Kim Nieto, ¿quién perdió aquí en la Z? Son las 11:14. Sígase comunicando con nosotros al 509-392-4009. Y ahora viene Lenny Ramírez, esto que es Polvo Rosita. Ya sabes, tu compa JC, puro trancamadrazo.

0: Sí, señor, y antes de que empiecen los trancazos.
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Jonis, el Godorniz. Son las 12:22 en esta bonita hora que tú mandas, esta hora que tú controlas, tu compa JC por aquí te acompaña, claro que sí. A seguirle con más buena música, viene ahora los Bukis, esto que es Aquella.

nomás, hoy nomás los fugitivos. ¿Quién soy yo sin ella? Son las 12:53 y ahora viene por aquí los Tucas. 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

nomás, hoy nomás, hoy el Coyote y su banda Tierra Santa, Ranchero Enamorado. Así comenzamos con esta bonita hora y ahora viene Yarisa y su esencia. Esto que es ¿Qué puedo perder hoy aquí en la Z con tu compa JC? Súbele a su radio.

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0: 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Seguimos con más buena música. Ahora viene Rey y su banda. Esto que es El Mismo Cuento.
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oyes, que es Perdóname. 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Vamos a irnos ahora con el grupo Duelo. Esto que es Suerte.

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Soy nomás Los Ángeles Azules y Tini Pael. Sígase comunicando con nosotros al 509-392-4009, 509-392-4009. Y ahora viene Maná y el compa Ede Muñoz. ¿Esto qué es? Amor Clandestino.

favela, no me lo mandes decir aquí en la Z96.7 FM. Y bueno, mi gente, la temperatura actual es 57 grados, máximas para el día de hoy son 58 grados, mínimas para esta noche son 40 grados, así que va a estar bastante frío en la noche, mi gente. Y los vientos soplando de 5 a 10 millas por hora. Obviamente es un día nublado, es un día fresco aquí en los Tri-Cities, ¿ok? Norteños de Ojinaga, hablemos.

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razón para odiarte aquí en la Z96.7 FM. Y ahora viene una clásica de este compa, es Luis R. Conríquez, Me Metí en el Ruedo.

Camarones del Hi-Fi, aquel loquerón. Sígase comunicando con nosotros al 509-392-4009 y también nos puede agregar por vía del Facebook. Ahí estamos como JC de la Z, sí, JC de la Z. Ahí también regalamos bastantes boletos para muchos eventos, así que le conviene agregarnos, ¿ok? Calle 24 y Fuerza Régida, esto que es Noche, Noche Perfecta.

con su partida el Jackie, Grupo Firme, que te quieran bonito aquí en la Z96.7 FM. Y ahora viene la banda Machos, ahí para que lo mueva, ¿verdad que sí? Esto que es La Culebra.

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pasado. Y bueno, mi gente, yo me estoy despidiendo. Que pasen una feliz tarde. Los dejo muy buenas manos. Llega, por supuesto, mi compa el patrón para estar con todos ustedes de las 3 a las 7 de la tarde. Y me despido con algo del compa Naquín Larios. Esto que es Perdóname. Bye bye, sayonara, dijo el chinito. Pásala bien.

0: y a empezar a preguntarle cosas, que cómo le fue el fin de semana. ¿Qué fue lo que hizo Cristóbal Colón cuando puso el primer pie en América?
1: Cuando puso el primer pie en América, ¿sabes qué fue lo que inmediatamente hizo?
0: ¿Qué fue lo que hizo?
1: ¿Poner el otro pie?
0: Sí, porque si no se cae de hocico.
1: Pues sí, ni modo, se estuviera brincando con un solo piecito.
0: Esta rola anda con todo ahorita, Pero bueno, yo le quiero preguntar a usted, compañera Stephanie Castellanos.
1: Antes de que me preguntes, ¿puedo arrancarme con unos saludos? Me han reclamado.
0: Jálese la greña, viejona.
1: Quiero mandarle un saludo a mi amigo Iván Bambán Ivanuchis Martínez.
0: ¿Dónde está ese vato?
1: Está, él es originario de la tierra de Don Benito Juárez, de allá de Galatao, de Juárez.
0: Claro.
1: Que escucha todos los días el podcast de Buenas Tardes con el Patrón.
0: Es todo.
1: Y el día de ayer fue su cumpleaños, así que me dijo, ¿dónde están mis saludos? Y le dije, vato, es domingo.
0: En domingo quería.
1: Pero mañana te saludo a primera hora. Bueno, ya son como, ya de tarde, ¿verdad? No primera hora que digamos, pero ahí están. Muy Happy bien. Birthday, ya sabes que aquí voy a estar. Y ahora sí, arráncate con tu pregunta.
0: No, puedes correr al muchacho que tienes ahí a un lado, por favor. Aquí.
1: Muchacho, ¿qué estás aquí?
0: Es que
1: aquí?
0: Fin de semana hice desfiguros y yo sé que él subió
1: él
0: todo.
1: Él es parte de esos desfiguros.
0: Con ustedes, señores, es el mono Miguel aquí en el show. ¿Cómo están, mono?
2: Ah, yo vine a pedirte que si tenías que si en la bolsa que te llevaste fueron mis calzones que...
1: Oigan,
2: no,
1: yo soy la que quiere hacer aquí la pregunta.
0: A ver.
1: Escuché un rumor de que ustedes dos compartieron habitación de hotel.
0: No es cierto. Pa' borracho no se vale.
2: Yo no sé qué pasó, pero se supone que todos teníamos un cuarto y el patrón acabó en mi casa. En el mío.
1: Válgame la canción. ¿En tu cuarto o en tu casa?
2: No, en mi cuarto.
0: No estoy hablando de más, por favor. Tranquilice. Yo anduve haciendo de figuro. Saludos a nuestro amigo Jorge Barrera, que nos invitó a la fiesta.
1: Saludazos.
0: Y andamos haciendo de figuro todos los locutores al tirante común. A ver, prenden ahí donde dice on off. Ahí donde dice power, ahí mero. Híjusela. Digo, para toda la gente que va sintonizándonos ahorita, acaba de suceder un accidente aquí en la cabina de Buenas Tardes con el Patrón.
2: Buenas tardes.
0: Pero, amigo, anduve haciendo de figuros, dime la verdad.
2: Ay, es que honestamente sí, patrón, a mí me dio vergüenza. Yo nunca pensé que alguien que podía quedar peor que yo hasta que te conocí.
0: Para que yo haya avergonzado al mono, imagínense cómo estuvo el asunto.
1: Qué bueno que no fui, me hubiera dado mucha vergüenza.
0: Lo que sí me cuenta que a partir de hoy, yo ya sé por qué no tomo.
1: ¿Por qué?
0: Porque a mí me pegan las curas horribles. El mono está plebe todavía, pero ya que después de los cuales, cállate.
2: Y aparte nos llevas a echarnos un caldito de cabeza.
0: Estilo Sinaloa, viejón.
2: Sí. Honestamente, ese caldito me alivianó.
0: Bien perrón, va.
2: Sí, porque me sentía bien mal.
0: Ay, alguien andaba envidiosa porque no andaba tomando.
1: Envidiosa. ¿Qué?
0: Stephanie se llama Pella Castellanos, pero bueno.
1: ¿Cómo? ¿De qué o qué o de cómo? Yo no, al contrario, me divierte mucho y me hace muy feliz de que mis compañeros que se agarran de las greñas todos los días aquí en el trabajo, pues que hayan pasado un buen tiempo.
0: No, ¿qué pasó, compañera? Ay, tampoco anda usted de habladora. Bueno. Qué bárbaro. La cruda estuvo perrón.
2: Sí, estuvo.
1: Buenísimo.
2: Estuvo buenísimo.
0: Saludos para todos los que el fin de semana andaban con la cruda, bueno, andaban a todo lo que da y el domingo andaban crudos. Compañera, ¿cómo le fue en Memphis, Tennessee, allá en los San Juses, usted? ¿Cómo le fue?
1: Mientras unos andaban en borracheras, en crudas, en dolores de cabeza, pues una, como siempre, a trabajar.
0: Cuéntenos, Stephanie Castillo, la experiencia que tuviste allá en Memphis, Tennessee, en esto que fue, pues... Promesa y Esperanza, San Jude en Memphis. Gracias por la invitación a todos nuestros amigos de Promesa y Esperanza. No me tocó ir este año porque yo quería que mi compañera viviera la experiencia.
1: Y que de hecho, mucha gente de allá de San Jude, patrón, te mandaron a saludar.
0: Salud, plebada.
1: Que esperan verte próximamente por ahí. Y así es, efectivamente, recibimos la invitación de San Jude. Bueno, más bien, patrón. Patrón me dijo, morra, yo quiero que este año tú vayas, conozcas el gran trabajo que se hace ahí, vivas la experiencia, veas de qué se trata y veas que no solamente es un comercial que pasa en la tele, ¿no? Uh-huh. Así que efectivamente nos lanzamos allá para Memphis, en el estado de Tennessee. Saludos para toda la gente que tuve la oportunidad de conocer, la gente que me brindó su apoyo. Y la neta, patrón, ya tendremos oportunidad de hablar largo y tendido, se dice, ¿no? De toda la misión que hace San Jude para ayudar a los niños que lamentablemente se ven afectados por la enfermedad del cáncer y que muchas veces sus familias no tienen los recursos para atenderlos.
0: Correcto.
1: Y que el Hospital San Jude siempre va a estar ahí extendiéndoles las manos, ayudándolos con el tratamiento durante la enfermedad y obviamente después de la enfermedad. Y lo mejor de todo esto, patrón, es que todos nosotros podemos ayudar, ¿no?
0: Correcto, y a toda la gente que nos está sintonizando, póngase pendiente porque próximamente vamos a tener nuestro radiotón y vamos a poner nuestro granito de arena, que eso es lo que hacemos año con año, compañero.
1: Así es, usted puede convertirse en un ángel de esperanza próximamente. Le estaremos contando más acerca de los detalles.
0: Correcto, así que no le cambie, así arrancamos el día de hoy. Hay tantas cosas que hablar el día de hoy.
1: Ya ni
0: el fin de semana perdieron mis hijos. Tenía un llanto y hoy juez su pan.
1: ¿Sí?
0: Hijo de, perdieron contra los 49ers, güey. Pero una. No, no. Y luego también el empate entre las Chivas y el Atlas.
1: Cruz Azul.
0: No. Las cosas también están bien, pero bien pesadas con todos estos operativos que están llevando a cabo con los del hielo. Macizo, andan bravos. Pero bueno. Más adelante hablamos de eso y mucho más aquí. Buenas tardes con el patrón. Ya regresamos. No le cambie porque recuerda que si le cambia...
1: ¡Le pica el patrón! ¡Que le animal!

0: salí para la ciudad. ¡Levada! Hablando de paraguas y muchas cosas más, los climas están cambiando y en muchas partes ya empezó la llovedera. Bueno, en otros lados, como allá en Washington, pues todo el perro año llueve, ¿no? Pero en otros lados empiezan las primeras lluvias, las primeras aguas, ya que andan los huracanes allá en el... iba a decir, los huracanes andan en el toro guapo de Perris, pero no es...
1: No, esos son los huracanes del norte.
0: Simón. Sí. Y plebada, el día de hoy vamos a hablar de las cosas que pasan cuando empieza a llover, cuando está nublado. Porque el día de ayer que estuvo todo el día nublado, dije yo, ¿qué quieres? Grité yo, me salí así y grité, ¿qué quieres? ¿Qué quieres, Dios? Con esta nubladera, que me coma tres panes y un café, ¿eso quieres? Y claro que se lo cumplí. Se lo cumplí. Y vamos a hablar de las cosas que pasan cuando llueve. Así que, qué buenas tardes con el patrón, se la vamos a recordar.
1: Así es, patrón. Yo escuché a mi mamá gritar desde Oaxaca hasta acá. ¡La ropa!
0: ¡La ropa! ¡Mata la ropa! ¡La ropa!
1: Oye, ahí en el pueblo nos pasaba.
0: Que empezaba a llover en una corredera, ¿no? Para meter
1: sí,
0: la ropa.
1: Para meter la ropa.
0: Sacas el paraguas. Mira. La neta, mucha gente compra esos paraguas y ya cuando empieza a llover lo sacan. Y cuando lo abre parece antena de televisión vieja. Así. Fíjate, yo mucho tiempo viví en Seattle. Sí, mucha gente, yo lo he dicho mucho aquí en el show, en Seattle, Washington. Seattle es una ciudad que más de la mitad del año está lloviendo, ¿no? Es lluvia, de a diario, de todos los días. La cosa es que ya algo bien peculiar, tú te das cuenta cuando una persona es turista en la ciudad.
1: ¿Por qué?
0: Porque lo ves con paraguas. Porque la gente que ya vive ahí, que ya está acostumbrada, no usa paraguas, güey.
1: ¿Por qué?
0: Pues ya estás, o sea, es como ya tu modo de vida, que siempre está lloviendo.
1: ¿Y a poco te dejas empapar?
0: O sea, ya es algo muy normal. O sea, neta, nomás te pones un gorrito y ya es todo. That's it. ¿Neta?
1: Ay,
0: son cosas raras que pasan ahí en Seattle, así es. Por eso hay un montón de cafeterías. Pues ahí está los Starbucks, están las oficinas de Starbucks,
1: sí,
0: y todo ese rollo.
1: ¿Pero por qué? Se van a enfermar.
0: Ya te acostumbras. Lárame, como que tu cuerpo se acostumbra a eso.
1: Palos.
0: Sí, nomás para que sepas ahí cómo está el asunto cuando empieza a llover. La típica que se inunda toda la calle. Cae media hora de lluvia y la avenida se convierte. Da cuenta que en las playas de Acapulco, oiga, el macizo.
1: Saludos a nuestros amigos de Las Vegas. Oye, qué feo está.
0: ¿La viste?
1: Qué horror.
0: No, y luego acá en Huntington Beach, acá en el lado de Lawrence County, se salió el mar, güey. Todas las calles se llevó casas y todo el rollo.
1: Qué feo.
0: Y las casas, los vatos andaban en sur, en tablas de sur, por la calle, por la avenida, güey, neta. Es un aguasal, oiga, por todos lados ahorita. En San Diego, o sea, es un tráfico perro también ahí cuando llueve. O sea, es un tráfico infernal. La neta era, cuando sale el sol, todos manejando como pilotos de Fórmula 1.
1: Ah, no, claro.
0: Caen tres gotas y manejan como si llevaran a la abuelita a la corte, oiga, la neta. Neta. A mí me pasó, porque cuando yo vivía allá en Washington, en Oregon, y ahí llueve mucho, estás acostumbrado a manejar con la lluvia y con la nieve, ¿no?
1: A derrapar y hacer el...
0: Hasta cierto punto. Las primeras lluvias que me tocaron acá en California, oigan, hombre, hijo de su pana, virotana, hubieran visto.
1: Bien desesperado el play. Ya me acuerdo cuando llegaste.
0: ¿Qué está pasando aquí? ¿Que la gente se vuelve loca?
1: ¿Qué tienen todos? ¿Qué?
0: No sé. Corriendo. Como era, como... gallinas despescuezadas, oiga, así. Así andaba.
1: Pero dime o no, que ahora ya que llevas un poco más del año aquí, ya te saca de onda cuando empieza a llover.
0: Bueno, a mí me encanta la lluvia, fíjate. Como que sí me gusta así la lluviecilla.
1: Sí.
0: Ahorita lo que no me gustó que dejé afuera dejé ahí una ropa allá afuera y toda mojada, amaneció en la mañana. Pero bueno, ya regresamos, plebada, cosas que pasan cuando llueve. ¿Cómo le está yendo usted con la lluvia? Digo, a los que no están muy acostumbrados, pero es bonito. No hay mejor olor para mí que el olor a tierra mojada. Cuando caen las primeras lluvias, o ahí en el rancho, me acuerdo, las primeras lluvias que caían.
1: Chulada.
0: Duraba muchos meses sin llover y de pronto las primeras lluvias.
1: En la tierra mojada.
0: Yo no sé por qué no han inventado un aromatizante de olor a tierra mojada.
1: Ay,
0: yo
1: sí me lo pondría.
0: ¿Cómo no? Ya regresamos. Buenas tardes con el patrón. Olor a tierra mojada.
1: Tres lombrices, plebe.
0: Ay, qué chulada.

0: seguimos hablando de cosas cuando llueve.
1: ¿Cómo es que pasa cuando empieza a llover? Uy, uy, uy, uy, uy. Es una antojadera de pan que pa' qué le cuento. Como marrán. ¿A poco no se antoja cuando empieza a llover así las que el panecito, que el cafecito, que ay, ay, ay, ay, ay, ay, ay?
2: ¿Sí o no? ¿Verdad? La neta que sí. Un champurradito.
1: Ah, un champurrado. Un atole elote. Un atolito. Ya el clima, porque está más fresco también, pues no de que llueve, está haciendo calor también.
2: Me caes mal, porque a esta hora se me viene antojando aquí un atolito, un cafecito.
1: Ay, ahí en Oaxaca, ¿cómo preparan el atole? ¿De que, cómo lo hacen o qué? Fíjate, porque en Sinaloa hay uno que le llaman atole pinole. No sé, es más especial. A mí me gusta espesito. Uh-huh. O también hay un atole de coco, güey. El atole de coco. Ya de jodido, pues una maicena, así una maicenona de sabor.
2: Ay, ya se maicenona. Me acabó de antojar mi maicena de sabor, tío.
1: ¿De cuál tu favorito? Yo una de fresa, güey.
2: Ah, sí, la de fresa o la de nuez. Me quedan perroncísimas.
1: Pues, como dijo el otro, lloviendo me mojo. Porque yo no. Hombre, me quemé el hocico machingo. Estaba morrillo con la maicena, pero era feliz. Éramos felices.
2: Por parte de prepararlo, cuando la leche hervía y se te caía en la estufa.
1: Cállate la boca. La estufa quedaba, meses quedaba con esa manchona ahí de leche. Y luego me acuerdo
2: me
1: que
2: pasaba.
1: Y luego me acuerdo que mi jefa lo hacía con leche bronca, güey. Con leche ahí de ordeñada, pues.
2: Ah, ok, ok.
1: La neta, bien perrón. Que y luego,
2: empecé a salivar.
1: Y luego te voy a contar una cosa. Ahí en el rancho, plebada, uh-huh. No sé en el de ustedes o su colonia. Uh-huh. Allá en Estación Capomas, Guasave, Sinaloa, México. El ombligo del mundo, no porque esté en el puro medio, sino porque está hundido mi rancho. Uh-huh. Oiga, llovía ya. Y yo, antes de que hubiera carretera, usted hay carretera, pues.
2: Ah, lodazal.
3: Gracias al gobierno de Carlos Salinas de Gortari y Solidaridad. Hicieron la carretera.
1: ¡Ya hicieron la carretera, don Pancho!
3: Dale comerciales que salieron. Solidaridad.
1: Bueno, la cosa es de que cuando llovía plebada, pues no había entrada ni salía para el rancho. Porque es puro barrial. O sea, es de ese lodo pegajoso macizo. Y no podían salir los camiones, güey. La única forma que podíamos salir nosotros, recuerdo que era por la vía del tren, porque pues el tren, las vías del tren.
2: Sí.
1: Pero no podías ni entrar ni salir, güey.
2: ¿Sabes qué pasaba por mi rancho?
1: ¿Qué?
2: Que como es una zona bastante montañosa, pues hay puentecitos. Uh-huh. El río subía.
1: Y no podías salir tampoco.
2: Y no podías pasar por los puentes. Una vez se llevó hasta el puente.
1: Yo volé.
2: La lluvia de por la fuerza del río.
1: Sí, sí te creo, porque te digo, allá en Capomas hay dos arroyos que lo rodean y uh-huh. un canal por enfrente. O sea, estamos rodeados, pues.
2: Sí.
1: Y aparte, mucho barrial y no podía salir.
2: Uy.
1: Se iba la luz.
2: Qué no, divertido. Hombre,
1: toda la noche. Saludos a mi papá y mi mamá, echándonos aire con un pedazo de cartón. Mi papá y mi mamá, toda la noche, porque se iba la luz. Y eran unos calorones perros.
2: Pero estaba lloviendo, ¿no?
1: No, pero todo hacía calor, güey. Es que el tiempo de lluvias allá. Allá ahorita, el tiempo de calor. Está terminando. O sea, cuando allá termina, ¿quién estaba marcando? Te voy a checar. Cuando allá termina, acaba empezando en Estados Unidos, para acá, para el norte. Allá es en el verano, es cuando llueve un montón.
2: Ok, y luego se hacen los días bochornosos.
1: Sí, con calorones, una alacranes, arañas. Y se escuchaba en la noche. La rana, güey, toda la noche. Macizo.
4: ¿Qué dice?
1: Ya después crecí, yo ya le echaba aire a mis hermanos, yo, maldita sea, pero bueno, es otra historia.
2: ¡Oh, plebe!
1: Pero ¿a poco no es bonito cuando llueve? Te acuestas a escuchar la lluvia, mire. A gusto. Qué rico se escucha. Te tapas con la cobija.
2: Se me antoja justamente eso, taparme con mi comida.
1: Cierra los ojos. Hasta recuerdas que dejaste las ventanas abiertas y al día siguiente un cochinero fue a tu casa. Es muy relajante la lluvia cuando cae. Compañera. Compañera. Compañera. Vivian Espectro, hacen un show de radio ahorita.
2: Es que me enrollé mi cobijita, el sonido de la lluvia.
1: No, Usted si va manejando, no escuche ese ruido, no vaya que vaya a chocar, Dios guarde. Pero este, plebada, es bonito y me gusta el tiempo de lluvias. Un qué ratito. Lindo. Muy bonito.
2: Claro que sí. ¿Quieres salir ahorita?
1: No, ahorita está nublado afuera, la neta. Qué perro. Ya regresamos, esto, buenas tardes con el patrón. No vamos a poner sonidos de lluvia tan fuerte porque si no se nos van a dormir en el tráfico. Ya regresamos, pleba, no le cambia. No le cambia.
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1: Empresarios, agricultores y ciudadanos que apoyaron a Donald Trump por sus promesas de endurecer la política migratoria, ahora están descubriendo que una cosa es aplaudir los discursos contra los inmigrantes y otra muy distinta es pagar las consecuencias de esas políticas. Han descubierto que detener a un trabajador no elimina automáticamente el trabajo que realizaba. Descubrieron que si no hay reemplazo disponible, la actividad se frena. Los costos pueden aumentar y alguien termina pagando la factura. La política comenzó a golpear a quienes jamás imaginaron estar entre sus víctimas, y el respaldo se está convirtiendo en decepción. Empresarios y agricultores que celebraban las redadas de Trump hoy se preocupan más por su bolsillo que por la frontera. El trabajador que votó esperando mejores condiciones económicas hoy se da cuenta que no está mejorando como esperaba. Esto significa que todos se arrepienten de haber votado por Donald Trump. No necesariamente. El descontento económico tampoco garantiza que esos electores cambien de partido. Hay votantes que seguirán priorizando la seguridad fronteriza, sus convicciones culturales o su rechazo a los demócratas. Lo que sorprende no es que haya personas que quieran una frontera más controlada. Es que hay políticos que venden la idea de que golpeando a los inmigrantes se resuelven los problemas económicos del país.
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0: Chile.
1: Recuerdo cuando estaba morro en la primaria que en estos días mandaban a hacer un dibujo de la Niña, la Pinta y la Santa María. Las tres calaveras que viajaron de España, jolines, tío, descubrimiento de América. La gran historia. Y mucha gente ahorita, no sé si has visto que está, que quieren tumbar las estatuas de Cristóbal Colón y todo ese rollo. ¿Y para qué? Pues,
0: con razón no hay clases.
1: Exactamente, el puente, pues. Como dicen,
0: apenas luego me voy dando cuenta.
1: Ay, ay, compañera.
0: Ay.
1: Es que andabas tú, pues andabas el fin de semana de party, pues. Por eso
0: andaba trabajando, el que andaba de party era otro.
1: La cosa es de que hoy es el Columbus Day. Tiene razón, compañera. Ahí no tengo nada que, no tengo objeción.
0: No tienes objeción, lo único que haces es ignorarme, pero bueno. Sigue, Columbus Day.
1: Columbus Day.
0: Día de Cristo, día de la raza.
1: Sí, del encuentro de dos mundos y todo ese asunto de...
0: ¿Encuentro de dos mundos? ¿Vinieron los aliens o qué onda?
1: Pues haz de cuenta. Mira, ahí te va. Acuérdate que en aquellos años, supuestamente ya, plebada, ya habían llegado de las Europas al continente americano, que no se había descubierto supuestamente todavía, ya habían llegado los vikingos, y hay pruebas, y hay ¿cómo se llama? Vestigios de que ya estuvieron antes aquí, incluso que españoles también ya habían estado en América. Porque imagínate, a ver cómo la Malinche aprendió a hablar español. A ver, ¿eh?
2: ¿Qué dices?
1: ¿Eh? Por
2: qué
1: ejemplo.
0: Interesante.
1: Y ahí te va. Cuando llegan a América, ¿sí sabes que Cristóbal Colón se murió sin saber que había descubierto un continente?
0: Claro, él pensaba que había llegado a la India.
1: Correcto. Sí, sí. Por esos datos. Y se llama América por Américo Vespucio.
0: Que fue el que se dio cuenta de que estaba en un nuevo continente, ¿verdad?
1: ¿Cómo sabemos nosotros? ¡Qué bárbaro! ¿Eh? Pues su pan. Y la cosa es, plebada, que en aquellos años sí fue un encuentro muy fuerte entre dos mundos, así le llamaban, porque pues llegaron y pues para empezar, gente blanca acá en América no existía.
0: Ey.
1: Número uno. Dicen que si llegamos nosotros a tener un contacto con seres de otro planeta, podría pasar lo mismo. Hablamos de las cosas bonitas que pasaron y este rollo.
0: No,
1: pero no se habla mucho de las enfermedades que trajeron los españoles a América.
0: Ah, no, claro.
1: De que cosas buenas y malas. Sí.
0: Hasta el día de hoy lidiando con eso, ¿no? Con la viruela, con la varicela.
1: Viruela, la varicela. Murieron millones y millones de indígenas acá en el lado de América por este tipo de enfermedades.
0: Y aparte, imagínate ser nativo y de repente ver a. Deja tú los sujetos de blanco, ¿no? Uh-huh. Si no, venían en caballo.
1: Correcto. Y por en caballo. Y dicen que cuando miran a los hombres arriba de los caballos, lo miran como si fueran unos dioses.
0: Como si fueran otras criaturas, casi casi.
1: No había caballos en América.
0: Hey.
1: Por ejemplo, no conocían los caballos. Los europeos no conocían el maíz. Por ejemplo. Uh-huh. Ya hay tanta cosa que podemos platicar que es grandiosa esa parte de la historia. A mí me parece muy, muy bonito, muy fascinante. Y mucha gente que ahorita que anda de que, ay, de que éramos más felices. Y, oye, todo lo... Por algo pasan las cosas. La neta, o sea, no se case con esa idea de que estábamos mejor sin que nos hubieran descubierto. Ando, ni existiéramos.
0: Sí, a eso te iba a decir.
1: La neta.
0: Eso iba a decir. Si Colón no hubiera venido, el día de hoy no hubiera buenas tardes con el patrón.
1: Eso sería una gran catástrofe mundial, eso sí. Estaría muy mal. Día de los agricultores también. Sin agricultores, todos nos morimos de hambre. Así de fácil, guapa, para terminar rápido. Saludos a toda la gente que nos escucha en los campos, a la gente que nos escucha en Bakersfield, en Santa María, en Washington, en Oregon, en los diferentes estados donde llegamos. En Nevada no creo, porque no creo que allá no siembran nada. Pero saludos para ustedes también. Pero en todas las ciudades o todos los lugares donde llegamos, donde la agricultura es fundamental.
0: Claro.
1: Saludos para todos ahí, para todos ustedes. Ánimo.
0: Totalmente.
1: Ánimo, chavalada. Échele ganas, porque sin ustedes, nosotros nos morimos de hambre. Y Día Nacional del Ahorro. Gastar es divertido, pero ahorrar es aún mejor. Así que yo siento que hay pocas cosas más satisfactorias que saber que te juntaste una friecilla, güey. La neta. Y decir, aquí tengo algo guardadito. Se siente chilo, la neta.
0: ¿Se siente chilo?
1: Digo que se ha de sentir, porque yo no sé qué se siente, pero me imagino.
0: Dicen, ¿no? Dicen, claro.
1: Me imagino que se ha de sentir chilo.
0: Oye, es que, ¿sabes qué?
1: ¿Tú no vas a porrar, güey?
0: Educación financiera en general, como sociedad, como cultura.
1: Mira, yo siento que en las escuelas
0: deberían.
1: Debería haber una materia de eso, güey.
0: Deberían.
1: Deberían de dar una materia de ahorro, de inversiones y todo ese rollo, porque está bien, güey. Uno
0: parece. La neta es que el cálculo, el álgebra,
1: ya, ¿pa qué te
0: vas a ver? Las cosas, ni siquiera me acuerdo, ¿qué onda?
1: Mira, yo nunca.
0: Que la diferencial y que la integral y todo esto, ¿alguien lo ha usado?
1: Nunca me he estado yo en la esquina y que me digan, oye, el cuadrado de la hipotenusa sobre cateto adyacente, ¿cómo lo no, o sea, yo sí o no?
0: No, mejor me hubieran enseñado a ahorrar.
1: Sí. Ya regresamos. Fíjate que no, yo nunca. ¿Tú conoces a alguien que le haya servido eso?
0: No.
1: Bueno, un ingeniero, la verdad. Ya regresamos, no le cambie.
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0: y la naturaleza te lo da.
1: ¡Ah! ¿Cómo quisiera yo aquí en el show de Buenas Tardes con el Patrón? Que esa canción la sacaran con guitarra bien perrón. Y aquí, como cumplimos los sueños.

0: hormigas encuentro bien y saboreo por lo menos 100 del primer lengüetazo.
1: ¡Aquí en Buenas Tardes con el Patrón! ¡Con ustedes!
0: ¡El Brian G!
1: ¡El Brian G! Bueno, plebata, en el show Buenas Tardes con el Patrón. Ustedes han escuchado que hemos puesto la canción hace unos días atrás. Le dije, ando un morro bien viral con algunas canciones favoritas porque me hace recordar mi infancia, todo lo que da. Y pues ahora lo tenemos aquí en cabina, compadre. ¿Tu nombre original cuál es?
0: Mi nombre original, pues, me llamo Brian Giovanni.
1: Brian Giovanni, pero sí. Por eso el Brian G.
0: Ajá, me puse Brian G.
1: En todas las redes sociales. Compa, te volviste bien viral con esta rola de
0: lo más vital.
1: De lo más vital. Pero no solamente esa, empezaste a subir videos a las redes sociales de canciones de Disney, cosa que yo no lo había visto. Y puedes decir, bueno, a cualquiera se le pudo haber ocurrido, pero se te ocurrió a ti, compa, que es lo más importante. Cuéntame, ¿eres de Chihuahua para el mundo?
0: Soy de Chihuahua, pero ahorita estoy viviendo en Virginia. De punta a punta andamos, pero gracias a Dios que aquí estamos echándole ganas y sobre todo pues agradecido con el patrón por la invitación.
1: No, compa, la neta, me da mucho gusto tenerte aquí en la cabina. Hay otra historia ahí de que viniste con otro grupo, no te había ubicado bien y ya ahorita que vienes con la guitarra, pues ahora sí con las canciones a todo lo que da. Cuéntame, ¿qué estabas haciendo cuando se te ocurrió subir este video así de pronto?
0: Yo lo que estaba haciendo, estaba grabando videos. Hace mucho había un chavo que sacó esa canción. Ajá. Con otro estilo. Y yo dije, nah, pues dije, le voy a dar, dije, no pasa nada, no. De todos modos, no creo que me funcione tanto. Pues la subí y subí dos canciones justamente que fueron las que más me pegaron. Subí las dos y subí una y una se fue. Y luego subí otra y iba lentito, esa iba tranquila. Iba así como un cohete.
1: Simón, despacio, sí, pero
0: despacio,
1: seguro.
0: Sí. Y ya como a la semana se empezó a subir y a viralizarse. Y ahorita con dos videos, con esos dos videos, ya junta como las casi 70,000
1: views,
0: publicaciones.
1: Ajá. Compartidas y todo. Sí. Se hizo un desmadre, como dicen luego ahí con estas rolas. ¿Cuál fue la otra que grabaste?
0: La de Piki.
1: A ver, salta, vámonos con la de Piki ahorita aquí en vivo y en directo con tu compa, el patrón, aquí al aire. El

0: Oye, compadre, y bueno, también dentro de la música que traes, y traes ya temas tuyos, traes rolas tuyas, ¿qué es lo que viene próximamente, compa?
1: Yo, así como me ven cantando estas canciones, yo también compongo. Soy muy versátil, compongo reggaetón, compongo regional, compongo de todo. Pero ahorita nosotros estamos dando también por el lado de los covers, que nos está funcionando.
0: Ok, y a todo lo que da, todo lo que anda viral ahorita, yo pienso que tú estás viendo al pendiente de eso. ¿Viste el de Brian White y de Bullying 47?
1: Sí, lo
0: vi. La canción que anda todo viral. ¿Has pensado también grabar Dembow o qué?
1: Dembow, sí, quiero calarle. Pero el dembow sí es como que necesitas mucho flow. Haz cuenta que pasas canción y necesitas flow. Ey.

0: para que sepa que hacemos de todo. De todo,
1: compadre. Aquí lo hacemos de todos los movimientos.
0: ¿Tus redes sociales, compa?
1: Mis redes sociales me pueden encontrar en todos lados como el Brian G con Y. Brian Muchos le ponen G. con I latina, pero no. Y con y luego la G con J y una E.
0: El Brian G.
1: Así es.
0: Está siendo muy viral. Te miré también en otros shows que también estabas dándolo con todo, con todas las canciones. Hay una canción de Toy Story también que se te movió mucho, ¿no?
1: Sí, la de Cambios Extraños.
0: A ver, vamos a darle con Cambios Extraños aquí en Buenas Tardes con el Patrón, el show número 2 de la radio. Brian G, jálate, viejón.
1: Dice.

0: tardes con el patrón, el show número 2 de la radio, compadre. Gracias. Y tus redes sociales nuevamente para que la gente te siga.
1: Para que la gente nos vaya y nos siga, para que estén al pendiente. Se viene el nuevo álbum a la mano de Rayo Music y K Music. En todas mis redes sociales me pueden buscar como el Brian G. Recuerden, siempre con una Y y una J y una E. Y un guión bajo. Yo.

0: llegó bravo con todo lo sucedido este fin de semana. Sí, en el mundo de los espectáculos. Con ustedes, la vergüenza de Otlán de la Grana, Jalisco, México, lugar donde se dan los hombres. Ulises Mondragón, el indomable.
1: ¿Qué pasó, don Bocenado? Más respeto para el señor de las aquí de los espectáculos. ¡Señor Mondragón! ¡Feliz lunes! ¡Feliz lunes!
2: Para toda la raza, Talegona, lunes el 12 de octubre, día de la raza, la oiga, raza. Columbus Day también. La raza.
1: Me resbaló, señor Mondragón. Pero bueno, se pasas de lanza. Día de cuando llegaron y descubrieron América, ¿va? Cuando llegó las tres calaveras.
2: Cristóbal Colombo. La niña La Pinta y la Stephanie. Digo, la Santa María.
1: La que es de Santa María, usted también. Oiga, que por cierto, hay mucha gente que andaba ahí de ridículos, que han tumbado las estuatas y todo eso de Cristóbal Colón y todo eso. ¿Para qué? Pues ¿para qué?
2: La neta que sí, oiga. Mire, hoy en día tumbes el rollo, por ejemplo, de ser hater, tumbes el rollo de ser mala persona, tumbes el rollo de meterse en la vida de los demás y hagas sus propias cosas. Fíjese, todo cambia y pasan modas y muchas cosas, menos ser mala gente, ¿eh?
1: Eso sí, nunca pasa de moda y malamente, señor Mondragón. Pero bueno, ¿qué vamos a hablar el día de hoy? Los espectáculos, ¿por dónde quiere empezar, señor Mondragón? ¡Jálese la greña, viejo!
2: Pues mire, de mala gente, mientras usted andaba de colera en una quinceañera, mientras la otra andaba no sé dónde, yo me di a la tarea de irme a México y andar en diferentes conciertos, oiga. Fui al concierto de Yuridia en Chiapas y se les fue la luz.
1: Se les fue la luz.
2: Válgame
1: la
2: canción. Y la Yuridia, bueno, pues andaba encabritada, pero bueno, al final sacó la puerca al agua. Después me fui a la Ciudad de México, oiga. Pues que le apaguen el audio a don Ramón Ayala en su concierto de despedida en la Ciudad de México. Mire, mucha gente ahí dice que, pues que es que qué mala gente los que le apagaron el audio, pero si se pasan, oiga, del tiempo estipulado, pues es que eso va a pasar y eso pasa en todos lados.
1: Correcto. Bueno, a lo que se me hace raro que sea en México, porque México sí te la dejan pasar. Acá en Estados Unidos llegan y bye. Pero México sí como que dan más tiempo.
2: Creo que ya deberían también de ser parejos en todas partes. Y no porque sea don Ramón Ayala o no porque sea fulano artista extranjero, sí te vamos a dar chance, no. O todos colus o todos rabones.
1: ¿Lo grabó o no lo grabó?
2: Lo grabé, oiga, mire, le traje un pedacito al que le faltaba.
1: A ver, se grabó el señor Mondragón. Oye, sí, estuve en el concierto, yo pensé que era puro chiste. ¿Usted?
2: No.
1: Qué perrón ahí, don Daddy Yankee. Hola, Chilango, o sea, todo lo que da.
2: Donde da el pelo de Daniela Romo.
1: Hasta allá estaba el concierto y don Ramón Ayala ahí.
2: Tentadito.
1: Ya no puede parar el señor, ¿va?
2: No, ya. Oiga, ahí le pagaron.
1: Y ya le pagaron el sonido ahí, le pusieron la canción de Barney, no sé de qué ahí al señor. Pobrecito.
2: Oiga, pero no solo eso, de ahí me fui a Yucatán, donde pues las últimas lluvias también, ya ve que ha estado lloviendo mucho por ahí en México. Nuestra amiga querida del alma, Majo Aguilar, se iba a presentar, pero ella tomó el micrófono, se subió y escuche qué fue lo que dijo, porque se canceló en Mérida el concierto.
1: A ver,
3: les voy a platicar qué está pasando.
1: A ver, ¿qué pasó?
3: Protección Civil no nos está permitiendo dar el show.
1: Ok.
3: ¿Eso por qué? Protección Civil está para cuidarnos a ustedes.
1: Correcto.
3: A nosotros. Y aunque yo me mojo ahorita con ustedes. La cosa es no tanto la lluvia, sino que hay tormentas.
1: Rayos.
3: Y entonces eso hace que sea peligroso para todos. No quería dejar de darles la cara porque aunque no es mi situación, es una situación de Tlaloc, o como dicen aquí ya.
1: Aquí ahí dicen, ¿quién me jaló mi cabello? Es lo que dice, ¿quién me jaló mi cabello?
2: Oiga, pero qué buen plan de Majo Aguilar, de dar la cara con su público y decir, yo también vine, pero es una situación que se nos sale de las manos a todos. Y fíjense que al final la gente le aplaudió y le agradeció al que haya hecho ese gesto tan bonito de subirse. Qué bueno, no como unos repugnantes como usted, que nomás llegan a los remotos y se van.
1: No, de hecho no llego, no alcanzo a llegar, pero bueno, es otra historia. Oiga, señor Mondragón, díganos, cuéntanos. ¿Qué tenemos?
4: ¿Qué tenemos?
1: ¡Más adelante en los espectáculos!
2: ¡Más adelante! Llega una bioserie que podría dar de qué hablar. Además, también le voy a estar platicando. ¿Quién podría mandar al asilo? A su mamá. Ya volvemos.
1: Ya regresamos. Buenas tardes con el patrón, ¿no? Está bueno el chisme.

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1: Ya estamos de regreso, esto es Buenas Tardes con el Patrón y él es el que se la sabe de todas, todas de los espectáculos, el indomable, aunque a unos le llaman
2: malos,
1: el incomparable. Abominable.
3: Abominable. Pero bueno, señora, abominable. Más información de los espectáculos. A ver, me llamó la atención eso de la bioserie esta nueva que va a salir, porque he estado viendo que esta de la nueva, la de Timbiriche, anda la gente muy hablando mucho de esa. No la he empezado a ver, pero dicen que está buena, señor Mondragón, ahí la de los Timbiriches.
4: Le voy a decir qué es lo que pasa con la de Timbiriche. Oiga, la de Timbiriche yo no la he visto, pero aquí es el lado que no cuentan ellos, o sea, es el lado público. Entonces a veces es más neutral el hecho de ver una bioserie donde dicen, bueno, les vamos a contar lo que sabemos hasta el momento, que no se aleje mucho de la realidad y lo que realmente ellos son lo que saben. Esto posiblemente podría pasar con una nueva bioserie que viene para Netflix, que es de la gaviota, oiga.
3: ¿La de la gaviota?
4: La ex primera dama, así es. La
3: Mini. ¿Cómo se llama?
4: La gaviota, ¿quién? Esta.
3: No, ¿cómo se llama la novela?
4: ¿Cómo se llama?
3: Destilando amor. Destilando amor. Yo me acuerdo que todos los días ahí estábamos.
4: A las 4 de la tarde. Porque no nos presenta.
3: ¡Ella!
5: Angélica Rivera, Eduardo Ñañez, Sergio Sendel, Chantal Andere, Ana Martín, Marta Julia, y actuación estelar de Alejandro Tomasi.
3: Oye, ya varios petateados ahí en esa novela, oiga.
4: Pero fíjense lo que va a ocurrir. El que canta, Pepe Aguilar.
3: Pepe Aguilar.
4: La gaviota, Ángel Aguilar. Eduardo Yáñez, Cristian Nodal.
3: Ahí va.
4: Y la mala,
3: ahí va.
4: Échale.
3: Ahí va.
5: Presenta. Destilando amor. Una presentación de Buenas Tardes con el Patrón. Es Ángel Aguilar como la gaviota. Cristian Nodal como Rodrigo. Sergio Sendel, Aarón. Y como Minerva, ella es Casu.
3: Está bien, perrón,
4: Bueno,
3: entonces va a haber bioserie.
4: Va a haber bioserie, oiga, de la gaviota, donde se podría contar pues absolutamente todo. Pero yo aquí sí no creo que vayan a contar todo lo de la mentada Casa Blanca, la relación con Peña Nieto.
5: El patrón como final... Peña Nieto.
4: Pues resulta que no creo que vaya a ser lo que nosotros esperamos. A lo mejor va a tener cosas interesantes.

0: La hija va a ser la protagonista de esta bioserie, representando a la gaviota. Se parece, pero van a contar lo que quieran, oiga.
1: Se parece mucho a la Angélica Rivera. Pero bueno, yo sí la voy a ver nomás para su gaviota.
0: El morbo.
1: Macizo.
0: Oiga, pero vamos a terminar con esto. Mucha gente, muchos hijos envían a sus padres a un asilo de ancianos porque pues a veces no lo pueden cuidar, pero mucha gente está en desacuerdo con este tema. Fíjense que el rapero Tekashi habla si él mandaría o no a su mamá a un asilo de ancianos, y escuche qué fue lo que dijo.
1: A ver, adelante, quítame el eco ya, Tekashi.
2: Yo le dije a mi mamá una cosa: yo voy a ser mi vida, pero tú vas a estar al lado mío.
3: Siempre.
2: No importa si tengo 30, 40, 50, 60, hasta el día que tú te despidas de este mundo, tú vas a estar conmigo.
4: Qué lindo.
2: Yo no puedo tenerte, ¿cómo se dice?
3: En un asilo.
2: En un asilo. Mira, yo prefiero tener, armarme una fiesta aquí con 20 mujeres y acabar la fiesta, limpiarte, bañarte
4: wow,
2: y cuidarte antes que yo te abandone, porque tú nunca me abandonaste. Esa es mi mamá, esa es la mujer de mi vida, esa es la primera persona que nunca me en la cárcel, en la prisión, donde quiera que yo esté, esa mujer.
3: Esa llamada, esa oración.
4: Dicen que hombre hijo agradecido, Dios lo premia, por eso Dios siempre te premia.
1: Ya ve, atrás de todos sus tatuajes, de tantos que ellas al bote y de tantas locuras, hay un buen corazón ahí de ese vato. Siempre lo he dicho, no sé por qué.
0: La neta que sí, fíjese que como sea Tekashi, y él lo ha demostrado. Él nunca se ha afrontado de sus raíces, de dónde es, de quién es su madre, de cómo llegó, de cómo trabajó, de cómo lo sacó adelante, de los malos pasos que él ha estado dando, pero siempre con su mamá. Y qué bonito, oiga, ojalá que muchos hijos fuéramos como él, ¿no creen?
1: Sí, la neta que sí, porque su mamá es de Puebla,
0: de
1: ¿no?
0: Millonarios.
1: Es de Puebla.
0: Sí, de Puebla.
1: Pero bueno, señor Mondragón.
0: Saludos a toda la raza de Puebla.
1: Saludos a toda la gente de Puebla.
0: Le encanta el camote.
1: ¿Qué pasó, señor Mondragón? ¿Qué pasó? ¡Ya nos vamos! ¡Hoy lunes! ¡Ay, ay, ay!
0: El Indomable TV, estoy en Instagram y en Facebook, y tú te quedas aquí con la Tekashi 69 que le canta de la radio. Buenas tardes con el patrón
1: 69. Qué rico.
0: Le gusta.

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0: está escuchando la radio. Fíjate que yo voy a pedir una cosa cada que venga yo aquí con este show.
1: Ya se puso exigente.
0: Espérenme.
1: A ver, ¿qué es lo que va a pedir ahora cada que venga a este show? A ver, queremos saber. A ver si nos conviene, si se puede, porque acuérdese que tampoco hay presupuesto.
0: Pero yo de aquí para adelante, voy a venir yo a contarles historias.
1: Ok.
0: Pero ahora va a ser el estilo Ramón Ayala.
1: ¿Al estilo Ramón Ayala? ¿Y cómo es eso?
0: Sentado va a estar. Yo ya no puedo estar parado mucho tiempo.
1: ¿Ah, no?
0: Al estilo Ramón Ayala.
1: ¿Qué pasó, pues?
0: ¿Quieren que les cuente lo que nos pasó una vez a mí, mi compadre Nieves? Lo que nos pasó por andarnos metiendo en pláticas ajenas.
1: Sí, sí queremos saber. Claro que queremos saber.
0: Pues una vez estábamos en una cantina.
1: Ok.
0: Y estábamos platicando y en eso un lado estaban dos muchachos platicando.
1: Sí.
0: Y una le dijo a la otra, le dijo, la verdad ya estoy yo cansada de mi sugar daddy.
1: ¡Ándele!
0: Estoy cansada de mi sugar daddy porque ya está muy viejo, dijo. Ya está muy viejito, ya...
1: Mírala nomás.
0: Ya se hace los pantalones y...
1: Uy.
0: Y yo ya no quiero estar con él.
1: Uh-huh.
0: Y le dijo la otra amiga, pues si no quieres estar con él, pues salte de esa relación. Dijo, el problema es que me da $100,000 al mes.
1: Ay, $100,000 al mes.
0: Sí, estaba muy guapa la muchacha, por cierto.
1: ¡Palos!
0: Y le dijo la amiga, pues no seas tonta.
1: Uh-huh.
0: Pues deja ese hombre y agárrate a 2 de 50.
2: ¡Ay, tú! ¿Cómo eres de simple?
0: Le dijo, 2 de 50.
1: ¡Qué inteligente consejo!
0: Y le dijo la mujer, pero es que está bien difícil ahorita.
1: Uh-huh.
0: $50,000 al mes, ¿cómo está difícil? Pues no seas tonta, le dijo. Si no puedes agarrar
1: a 2 de 50,
0: agarra 4 de 25.
1: Híjole, 4 todavía le dan los días de la semana. Sí.
0: Y pues y nosotros estábamos ahí con el, ¿cómo se llama? Con el oído parado ahí.
1: Sí, escuchando el chisme.
0: Sí, pues, porque pues
1: estaba bueno, pues ustedes querían saber qué iba a seguir. ¿Y luego qué pasó?
0: Y luego dijo, no, pero pues también está difícil agarrar 4 de 25. Y bueno, pues, dijo.
1: Uy.
0: Entonces agarras 10 de 10,000.
1: Ok.
0: 10 de 10,000 para que al mes sean 100,000.
1: Qué feo se oye eso, don Chilo.
0: Y mi compadre Nieves se le arrimó y le dijo, oiga, dijo, un favor, le dijo, ahí cuando lleguen a cien de a mil me avisan, yo quiero participar.
1: Ay, no, ya vámonos, don Chilo.
0: Sí, porque pues
1: para que ya,
0: mil,
1: no,
0: como quiera.
1: Ya salió con sus cosas, ya.